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1: 20 horas, 32 minutos.
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3: 20 horas, 57 minutos.

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1: 9:25.
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3: 9:00 p.m. 55 minutos.
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1: 10 de la noche, 28 minutos.
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2: 10 de la noche, 57 minutos.
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0: 11 de la noche, 28 minutos.
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0: Pablo. Te indica la hora.
1: 0:33.
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1: Una de la madrugada. 2 minutos.
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0: indica la hora.
1: Una de la madrugada, 30 minutos.
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0: gobierno te indica la hora.
1: 2:00 a.m. 2 minutos.
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0: indica la hora.
1: 2:00 a.m. 33 minutos.
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1: 3 de la mañana. 3 minutos.
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0: Serrano. Te indica la hora.
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0: Invierno. 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
1: 4:59 a.m.
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0: Cerro. Te indica la hora.
1: Las 5, 28 minutos.
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0: 6:58 a.m. En Imprenta Gráfica Conca, los precios bajan y la creatividad sube. 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
0: 6:59 a.m.

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2: ¿Cómo están? Buenos días, bienvenidas, bienvenidos. Un abrazo grande, gigante, amoroso para todos quienes comparten con nosotros esta Primera Mirada a través de Radio Monte Carlo. Parece día lunes, pero es martes, martes 30, ya el penúltimo día de este mes de junio que se nos va, y se nos viene julio, así es, se nos viene el mes de julio. ¿Cómo han amanecido los que tienen que levantarse? Porque los estudiantes todavía están de vacaciones de invierno. Esperamos que quienes amanecieron hayan amanecido bien, sobre todo en materia de salud, que es lo que siempre nos importa más. También un poquito de dinero, ¿no es cierto?, de trabajo, bueno, de harto trabajo para conseguir esas luquitas diarias, ¿no es verdad? Pero lo más importante, teniendo la salud, se puede lograr todo lo demás. Queremos enviar, como siempre, un cariñoso saludo para quienes comienzan a compartir con nosotros esta Primera Mirada. Y lo hacemos no solamente con palabras, sino también con música, a quien damos la más cordial bienvenida. Bienvenidos, bienvenidas, comienza Primera Mirada musicalmente.

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2: Las 7 de la mañana con 18 minutos ya. 7 de la mañana, 18 minutos en Primera Mirada. Conectado ya con la Unidad Operativa de Control de Tránsito, con la gentileza de un gran equipo que trabaja allí. Naturalmente ya estamos en contacto con Mayra Aguilar. ¿Cómo está Mayra? Bienvenida, muy buenos días en esta fría mañana de día martes que parece lunes.
3: Hola Wilson, buenos días.
2: La verdad es que siempre uno dice, porque cuando empieza la semana es lunes, pero por este feriado de San Pedro, paseando al santo patrono ayer en la bahía de Coquimbo. Bueno, hoy día estamos ya a día martes, una semana más cortita. Mayra, bienvenida.
3: Sí, la verdad, una semana que se siente bastante distinta. No sabemos si es lunes, si es martes, así que a programarse ahí quienes todavía están confundidos, a volver a poner la alarma porque comienza una nueva semana. Y con ello también empieza a aumentar el tránsito vehicular, pero la verdad es que a pesar del aumento en esta hora de la mañana, está muy expedito en general en todos los sectores de la conurbación. Esta segunda semana de vacaciones de invierno ya, así que muy poquitos vehículos en las calles, la verdad, no se aprecian grandes congestiones. Un poquito más de vehículos entrando ahí en el sector norte de La Serena y también a la altura del mall, pero la verdad que sin ninguna congestión. O sea, muy expedito esta mañana, sin reportes tampoco de semáforos apagados o en mal funcionamiento que estén conectados a la unidad operativa de control de tránsito, ni tampoco accidentes mayores que puedan afectar el normal tránsito vehicular a esta hora de la mañana, así que por ese lado bastante bien. Y pareciera que durante el fin de semana largo tampoco tuvimos accidentes mayores, al menos acá en la conurbación, así que muy bien comenzando estos días y esperemos que se permanezca así para lo que queda de estas vacaciones de invierno.
2: Así es. Bueno, un lamentable fallecido, pero no en accidente de tránsito, de tal manera que, como dice Mayra, qué bueno escuchar buenas noticias con respecto a eso. De todas maneras, iremos igual revisando lo que acontece en otros sectores de la región de Coquimbo, pero lo más importante, ustedes, Mayra, cubren en la unidad operativa qué sectores de la región de Coquimbo.
3: Con cámaras tenemos visualización en La Serena y Coquimbo.
2: Correcto.
3: También tenemos en Ovalle, tenemos cámaras, pero en este momento no están en funcionamiento, tenemos un problema de conexión ahí. Y en cuanto a conexión de semáforos, tenemos semáforos conectados en toda la región de Coquimbo, La Serena, Coquimbo, Ovalle, también se conectó Illapel, un semáforo, se están conectando otros semáforos, si no me equivoco, en... No voy a caer ahí. En Illapel también tenemos semáforos conectados, así que en los distintos sectores de la región, aunque hoy no tenemos visualización, pero se trabaja en conjunto con los municipios locales. Por ejemplo, en Ovalle, como estamos un poquito más alejados y estamos sin cámara, desde el municipio de Ovalle se informa este tipo de situaciones en caso de que los semáforos estén conectados, y si no están conectados se trabaja también con ellos a nivel local. Así que en general se trabaja con todos los departamentos de tránsito de la región.
2: Correcto. Yo le daba la más cordial bienvenida a todos, menos a los estudiantes que deben estar a esta hora haciendo tutín, pero para los que tienen que elaborar como Mayra y su equipo ahí en la unidad operativa, deseamos para todos ustedes, Mayra, los agradecimientos y que tengan un muy buen día y una linda semana.
3: Muchas gracias, igual para ustedes, que tengan una muy buena semana.
2: Hasta mañana, Mayra.
3: Hasta mañana.
2: Mayra Aguilar, desde la Unidad Operativa de Control de Tránsito, en contacto con nosotros en nuestra Primera Mirada. ¿Hace frío? Sí, hace frío. 7 de la mañana, 22 minutos. Hoy día la temperatura no será muy alta. Sí, durante la semana que recién terminó, se había acusado algunas temperaturas un poco más altas, como lo había señalado el meteorólogo de SEASA, Tomás Caballero. Pero durante esta semana la temperatura no será tan alta. Hoy día no se esperan temperaturas tan altas, tan agraciadas. Lo que sí, igual habrá un poco de sol, está despejado y una luna preciosa iluminando este comienzo de semana. De tal manera que nuestro abrazo cariñoso para todos y todas quienes comparten con nosotros la Primera Mirada en Monte Carlo. Muy bien, las 7 de la mañana con 23 minutos. ¿Cómo será? Dice Soledad.

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1: ¿Cómo será despertarse por la mañana y no encontrar a esa persona que se ama, que se quiere tanto, como lo que está pasando en Venezuela? Un apoyo internacional para Venezuela. El único inconveniente que han encontrado a nuestros rescatistas chilenos es, lamentablemente, en algunos sectores no lo han dejado trabajar. No han trabajado tranquilo, ellos solo van a ayudar. Qué lástima lo que ocurre de pronto con esa odiosidad de personas por lo que está ocurriendo y lo que ha ocurrido, digamos, con el tema político. Pero bueno, hay que seguir luchando y seguir ayudando, porque así somos nosotros los chilenos, colaboradores a como dé lugar. Las 7 de la mañana con 27 minutos, vamos a hacer una pausa cortita, estamos de regreso en un momento para continuar con Primera Mirada.
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0: 7 de la mañana, 27 minutos.
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2: Solamente faltan 27 minutos para las 8 de la mañana en esta edición de Primera Mirada a través de Radio Montecarlo. Bueno, ayer recordamos lo que aconteció el día domingo con el ciclista fallecido en un accidente de tránsito en el puerto de Coquimbo. Este fatal accidente de tránsito que involucró a un ciclista en la ruta 5, lamentablemente con un bus de pasajeros. Esto ocurrió en el sector de Ramón Carnicer, en el sector del puente ferroviario, denominado, como todos conocemos, el puente La Garza. Y lamentablemente, producto de este fuerte impacto entre el bus de pasajeros y el ciclista, se trabajó intensamente por la recuperación del ciclista, pero lamentablemente falleció. Estuvieron presentes ahí carabineros, la seguridad municipal, bomberos, intentando ayudar a este ciclista, pero lamentablemente falleció. Esto fue en horas de la noche del día domingo. Y ayer, día lunes, que parecía realmente día domingo, un accidente de tránsito que felizmente no arrojó personas fallecidas. Este accidente de tránsito en el cruce de la localidad del Rosario con el sector de la ruta 41, aproximadamente en el kilómetro 17 de la ruta 41, ello ocurrió tras una colisión entre un vehículo particular y una motocicleta. El automóvil quedó cruzado en la calzada y producto de ello se interrumpió el flujo vehicular en el sector del Valle de Elqui hacia La Serena. Los vehículos que venían desde Vicuña, que es desde los sectores del Valle, del Molle, en fin, de Talcuna, lamentablemente, bueno, se encontraron con el tránsito interrumpido en ese sector, concurriendo al sitio del suceso personal de carabineros, bomberos y el SAM. Felizmente no solamente persona lesionada, fuera de riesgo vital, pero no fallecido. Hubo sí otro fallecido también durante el transcurso del fin de semana. Tengo entendido que, bueno, esto ocurrió en un accidente entre carabineros y el conductor de un vehículo particular que terminó con este último fallecido producto de un disparo. De acuerdo a la versión que entregó la Policía de Investigaciones, carabineros que realizaba el acostumbrado control de identidad y lamentablemente el conductor se resistió a este control intentando atropellar al personal policial. Producto de esta situación, un funcionario hizo uso de su arma de servicio percutiendo un disparo mortal. La familia desmiente que el conductor viniera desde el sector de La Varilla, asegurando que regresaba de un cumpleaños y que utilizaba esa ruta para llegar a su hogar, ubicado a solo un par de cuadras del lugar del hecho. Sin embargo, bueno, ahí está la versión que entregó también el personal de carabineros. Vamos a ver qué es lo que acontece con la investigación que ha continuado su curso producto de este tema. Ya iremos revisando otros hechos lamentables que acontecieron durante el fin de semana y también lo que se viene. Queda la última semana de vacaciones para nuestros queridos y amados estudiantes y naturalmente para quienes también aprovechan esta magnífica oportunidad para disfrutar de unos días de descanso.

Como que apaga un poco la actividad local por estos partidos que ya están en las fases decisivas de este torneo del mundo que se juega en Canadá, Estados Unidos y México. Por ahora, la bienvenida es para Fonseca.

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1: Solamente faltan 18 minutos para las 8 de la mañana. 18 minutos para las 8 de la mañana. Estamos a día 30 de junio, día martes, para que no se pierdan. No es lunes, es martes, martes 30 de junio. Queremos enviar un cariñoso saludo en este día martes 30 a los bomberos de Ovalle. 175 años, bomberos de Chile, de todo Chile. Hoy día están de fiesta nuestros queridos y amados bomberos y bomberas porque cumplen 175 años. Un abrazo muy cariñoso. Bueno, gracias a la gentileza de La Serena Informa, sabemos que felices 175 años de bomberos de Chile. Para todos ellos que cumplen una labor tan altruista realmente, ayudando en todo sentido, no solamente aquí.

el país, sino ellos incluso partieron a Venezuela a pesar de las odiosidades con nuestros queridos bomberos. Pero sin embargo, ellos han llegado para prestar la ayuda necesaria a las personas que están sufriendo. Imagínense, una cantidad de personas fallecidas. El total de personas fallecidas hasta este minuto, se había anunciado el fin de semana 1.523. Ahora son 1.728 personas fallecidas. Y para qué decir, miles de personas heridas que requieren de nuestra ayuda, de nuestro corazón, y todo el mundo está ayudando. En el Mundial de Fútbol aparecen los mensajes también muy cariñosos para colaborar con las familias venezolanas que están padeciendo una odisea tremenda. Ojalá tengamos la oportunidad de ir conociendo noticias con respecto a la reconstrucción, la ayuda de todos los países, pero preferentemente nosotros queremos involucrarnos, aparte de esa ayuda internacional, lo que ha significado también el aporte del gobierno de nuestro país, la ayuda de los equipos de emergencia especializados en el rescate de personas que llegaron hasta Venezuela a enfrentar, como reitero, las odiosidades a veces de algunos, personas que lamentablemente no aceptan la llegada de nuestro territorio, de nuestro país a Venezuela, pero no importa, ellos igual, a pesar de todo eso, están cumpliendo una magnífica labor. Por esta razón, en este día tan importante, deseamos para los bomberos de Chile, para bomberos y bomberas, 175 años y realmente un merecimiento muy cariñoso y muy especial para nuestros cuerpos de bomberos, que realmente son una cosa maravillosa. Es un tesoro que tenemos aquí en nuestro país. Felicitaciones a bomberos y bomberas que trabajan por el bienestar de todo el territorio nacional y también del mundo. Solamente faltan 14 minutos para las 8 de la mañana. Bienvenidos, bienvenidas a Primera Mirada.

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2: Bueno, el tema del sector La Varilla ha sido bastante comentado, sobre todo la semana pasada, y en una nueva sesión del Consejo Comunal de Seguridad Pública de La Serena se analizó la situación de La Varilla, este asentamiento ilegal ubicado en las compañías que se instaló hace una década y que en el cual habitan más o menos 700 familias. La alcaldesa de La Serena, Daniela Norambuena, solicitó la intervención no solo de las policías, sino también del Estado en general, para darle respuesta a vecinas y vecinos que han visto afectada su calidad de vida debido a los hechos de violencia e incivilidades que se cometen en su interior. Esto fue lo que señaló precisamente la autoridad comunal con respecto a este petitorio que se hizo por parte de contar con la presencia policial y también del Estado en el sector de La Varilla.
3: Bueno, nosotros como comuna de La Serena, en el marco de el Consejo de Seguridad Comunal, que es una instancia pública en donde confluyen distintas unidades, desde las policías, la Seremi de Seguridad, la Subsecretaría de Prevención del Delito, hemos hecho el llamado y presentamos un diagnóstico completo de la situación actual de La Varilla. En los últimos 10 años esta toma ha ido creciendo exponencialmente, dificultando no solamente el diario vivir de las personas, sino que de los vecinos, digamos, cerca del sector, sino que además también es una situación donde no solamente se ven incivilidades, sino que ahí hay nidos de delitos que están ocurriendo. Y nosotros como municipio no podemos solo, necesitamos hoy día el gobierno de nuestro lado, necesitamos a las policías, necesitamos generar un mega operativo, tal como lo han hecho en otros lugares de nuestro país. O sea, hoy día hacemos el llamado de la Ilustre Municipalidad de La Serena a que podamos conformar un operativo importante y poder erradicar este tipo de tomas que no le hacen bien a nadie.
2: Bueno, la primera autoridad de la comuna de La Serena complementó que Carabineros de Chile, la Policía de Investigaciones PDI, el Ministerio Público, Gendarmería y Seguridad Ciudadana tienen que diseñar intervenciones basadas en análisis criminológicos, datos estadísticos, prospectiva, junto con una coordinación internacional. Bueno, al mismo tiempo es fundamental, dijo, sumar la investigación académica y a la sociedad civil organizada, además de aplicar metodologías que permitan una planificación estratégica o una oferta estatal sostenida en el tiempo, logrando, dijo, una respuesta definitiva y resolutiva para esta problemática, porque lamentablemente las incivilidades están complicando a las familias que viven en este lugar de La Varilla, y por esta razón solicitaba la presencia tanto policial como también la ayuda del Estado para la tranquilidad y también la normalidad de los vecinos de La Varilla. Faltan ahora 7 minutos para que sean las 8 de la mañana en Primera Mirada a través de Monte Carlo, y nosotros continuamos compartiendo música y noticias en día martes 30 de junio.

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3: 7:56 a.m.
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2: 8:03 en Primera Mirada en Montecarlo. Estaba recordando la fiesta de San Pedro ayer en Coquimbo, tan bonita. Una fiesta maravillosa que se vivió. Ya desde las 10 de la mañana comenzó el movimiento de personas trasladándose hasta el lugar donde se desarrollaba justamente esta fiesta, precisamente desde la iglesia San Juan Bautista hasta la explanada del muelle en el puerto de Coquimbo. Porque hay que recordar que cada 29 de junio los pecadores del Norte Grande honran a su santo patrono con fe, con bailes religiosos y procesión marítima. Una jornada maravillosa que contó con una gran presencia de público. La verdad es que fue una linda jornada, es una verdadera tradición la que se vive con esta vigilia de San Pedro y San Pablo. Así es que estábamos recordando lo maravilloso que fue justamente este homenaje a los pescadores artesanales, fundamentalmente en esta fiesta, pero que realmente cobra vida cada festivo de 29 de junio. La verdad, las caletas de Chile, de norte a sur, realizan esta fiesta de San Pedro en homenaje a su patrono. Nos alegramos por lo que significa este emotivo homenaje para San Pedro, el patrono de los pescadores artesanales. Y a propósito de ello, estaba recordando cómo paulatinamente también se les está entregando un apoyo importante. Fíjese que la pesca artesanal de Punta de Choros cuenta en el día de hoy con un moderno equipamiento, con una importante inversión del gobierno de la región de Coquimbo en convenio con Indespa. Esta es una iniciativa que fortalece la productividad, también fortalece la seguridad y competitividad de dos organizaciones pesqueras de la comuna de La Higuera. Para conocer los detalles y como un homenaje también a nuestros pescadores artesanales, digo pescadores y pescadoras también, una gran cantidad de mujeres se dedica a este rubro. Vamos a conocer el informe con la periodista Camila Noriega.
3: La pesca artesanal de Punta de Choros cuenta con nuevo equipamiento para fortalecer sus faenas gracias a una inversión superior a los 111 millones de pesos del gobierno regional de Coquimbo en convenio con Indespa. La iniciativa permitió entregar un tractor, una grúa horquilla y 30 bins a la Asociación Gremial de Trabajadores del Mar y a la cooperativa pesquera Punta Norte de La Higuera, beneficiando directamente a más de 280 pescadores y pescadoras y mejorando la productividad, la seguridad y las condiciones de trabajo en la caleta. La alcaldesa de La Higuera, Uberlinda Aquea, destacó que esta inversión mejorará la calidad de vida de los pescadores y relevó el trabajo de las organizaciones para concretar este importante proyecto. En representación del gobernador Cristóbal Juliá, el jefe de la División de Fomento e Industria del gobierno regional, Francisco Velázquez, señaló que esta inversión responde al compromiso del gobierno regional con la pesca artesanal y permitirá entregar más productividad y seguridad a las caletas, gracias al trabajo conjunto desarrollado con Indespa. Por su parte, el presidente de la Asociación Gremial y de la Cooperativa Pesquera Punta Norte, Óscar Avilés, agradeció el respaldo del gobierno regional, del Consejo Regional y del municipio, destacando que la nueva maquinaria reducirá el esfuerzo físico de los trabajadores y marcará el inicio de una nueva etapa para el desarrollo de la comunidad pesquera. En tanto, la consejera regional Paola Cortés valoró el trabajo colaborativo entre el gobierno regional, el Consejo Regional, el municipio y las organizaciones de pescadores, señalando que estas inversiones fortalecen la infraestructura, la seguridad y una actividad económica fundamental para la región de Coquimbo. Con esta inversión, el gobierno regional continúa impulsando iniciativas que fortalecen la pesca artesanal, mejoran la competitividad del sector y generan mejores oportunidades para las comunidades costeras de la región. Informó desde el gobierno regional la periodista Camila Noriega.
2: Qué bonito implementación para los pescadores artesanales de la comuna de Leyera. Bueno, así también se está procurando propiciar más recursos para los pescadores artesanales de toda la región de Coquimbo, y por esta razón destacábamos la fiesta de San Pedro que se vivió en el día de ayer en el puerto de Coquimbo, una fiesta maravillosa con gran cantidad de público que obviamente disfrutaron también no solamente de la fiesta, sino también aprovecharon la gastronomía porteña con ese rico pescado frito, esos sándwiches marinos. En fin, todas las cosas buenas que tiene Coquimbo para ofrecer a la gente del puerto y también a los visitantes que en gran cantidad llegaron para festejar la fiesta de San Pedro y San Pablo. 8 de la mañana con 9 minutos en Primera Mirada.

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2: 8 de la mañana con 13 minutos. Alrededor de las 0:45 horas de anoche, la central de alarmas del Cuerpo de Bomberos de Illapel es notificada de un incendio estructural de grandes proporciones en el sector del Maitén Sur. Esto es cercano al condominio Las Acacias, por lo cual se procede a despachar al lugar personal bomberil y unidades de todas las compañías. Bueno, al llegar al lugar el siniestro se encontraba en fase de libre combustión, por lo cual bomberos procede a realizar maniobras de extinción y control del fuego, evitando también la propagación del mismo, logrando controlar la emergencia alrededor de las 4 de la mañana. Se trató de fuego estructural en fase de libre combustión en una casona patronal del fondo de la familia Harris. Felizmente no resultaron personas lesionadas, pero sí el inmueble con pérdidas realmente totales. En el lugar trabajó personal de la primera, segunda y tercera compañía del Cuerpo de Bomberos de Illapel, además de personal de carabineros. Esto es lo que aconteció en la provincia del Choapa. Bueno, y no está de más recordar que hoy es el Día del Bombero. Este día 30 de junio, a todos nuestros amados y queridos bomberos y bomberas de todo el territorio nacional, hoy es el Día del Bombero y Bombera. Así es que para todos ellos nuestras felicitaciones, que las reiteramos a través de nuestra edición de Primera Mirada.

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1: 8:19 en la Primera Mirada. Ya comenzaremos a revisar también el panorama deportivo, los clasificados. Los primeros clasificados a octavos de final. Hoy, ayer un partido emocionante al final, Marruecos con Países Bajos, que finalmente en la tanda de penales concluyó con Marruecos clasificado frente a los Países Bajos. Y bueno, antes naturalmente Paraguay, que consolidó también su clasificación frente a Alemania. Estaban tristes los alemanes por el resultado. Y obviamente de Brasil, que ya también ha cumplido lo suyo. Hoy día hay partidos muy interesantes que vamos a ir revisando aquí en Primera Mirada, pero también iremos entrelazando la información deportiva con lo que aconteció con los equipos de la región de Coquimbo en el torneo de la Copa Chile Coca-Cola sin azúcar, que se está disputando a través de todo el territorio nacional. También estaremos comentando lo que es la Feria del Libro en Vicuña, que se va a extender hasta el día 5 de julio. Comenzó el día viernes pasado con la participación de Carlos Pinto. Carlos Pinto estuvo presente llegó el día menos pensado, decían muchos, pero la verdad es que estaba invitado para la presentación y al comienzo de la Feria del Libro en la ciudad de Vicuña, con gran cantidad de asistentes que llegaron justamente para conocer, con intercambiar ideas y participar, y saludar también a Carlos Pinto, que estaba de invitado especial para la inauguración de la Feria del Libro de Vicuña, que reitero, se va a prolongar hasta el día 5. Ya vamos a desmenuzar el panorama deportivo aquí en Primera Mirada.

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1: 8:25 minutos.
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2: 8:32 en Primera Mirada. Luego de disfrutar la quinta estación, el sol no regresa. Hoy día podría ser, ¿eh?, que podría regresar un poquito para brindarnos algo de calor en esta fría mañana de invierno. Bien, vamos al panorama deportivo. Comenzamos con el plano local, recordando que Coquimbo Unido derrotó como visita en el Carlos Dibbon, allá en Arica, derrotó justamente a San Marcos de Arica por la cuenta mínima. Este partido se jugó el 27 de junio. Y con respecto, bueno, para los que quieran saber, por ejemplo, cómo le fue a Universidad Católica, ganó a San Luis por 4-2. Deportes La Serena ganó en la Copa Chile por 2-1 a Cobreloa. En el Estadio La Portada se jugó este encuentro. Otro de los resultados de los equipos, llámese grandes, la U derrotó a Unión San Felipe por 2-0. Y Colo-Colo ayer ganó a Unión Española en el Estadio Santa Laura por 3-0. Así es que de esta manera entonces los equipos siguen disfrutando y jugando la Copa Chile, Coca-Cola sin azúcar, con partidos realmente espectaculares también. En lo que respecta a los encuentros de hoy, ¿qué es lo que se viene para la Copa del Mundo en el día de hoy? Bueno, a la 1:00 p.m. jugará Costa de Marfil con Noruega. Después, a las 5:00 p.m, Francia va a dirimir con Suecia. Y finalmente a las 21:00, México con Ecuador. Este partido sí que está interesantísimo. Qué lástima que quedaron los dos equipos sudamericanos, México y Ecuador, en ese contexto del partido que se va a jugar a las 9:00 p.m. Le reitero entonces: Costa de Marfil con Noruega, Francia con Suecia y México con Ecuador. Hay que estar pendiente de lo que va a acontecer con estos 16 mejores equipos que están disputando este torneo ya en la parte, bueno, falta mucho todavía, porque vienen, ¿no es cierto?, estos son los 16avos equipos clasificados, están luchando por ingresar a octavos de final, después los cuartos de final, semifinal y la gran final. ¿Qué tal? 8:35 y ya estamos compartiendo Primera Mirada.
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1: Solamente faltan 20 minutos para las 9 de la mañana en Primera Mirada. Un buen día para todos y para todas desde Radio Monte Carlo. Mucha atención a este tema porque hoy día, martes 30 de junio, es el último día para activar el cupón de gas licuado, este beneficio estatal que el gobierno entrega en el marco del Plan Chile Sale Adelante. Se trata de 27 mil pesos que, como el nombre lo indica, solo puede ser utilizado en la compra de gas licuado. La persona que realice el trámite debe estar inscrita en el Registro Social de Hogares y no superar el 80% de vulnerabilidad. Para solicitar el cupón hay que ingresar con la clave única. Ahora bien, bueno, fueron muchas las personas ya que habilitaste el cupón entre el 18 de mayo y el 29 de mayo pasado y lo comenzaron a canjear el 17 de junio. Ahora bien, mucha atención, para las personas que lo habilitaron entre el 30 de mayo y el 12 de junio, ya lo pueden canjear a contar del día 2 de julio, es decir, durante el transcurso de esta semana. Para las personas que, reitero, si lo habilitaron entre el 30 de mayo y el 12 de junio, ya lo pueden canjear el día 2 de julio. Ahora, si lo han hecho entre el 13 de junio y hoy 30 de junio, lo pueden canjear desde el 21 de julio. Bueno, recuerden ustedes que una vez que el cupón fue habilitado, según la fecha de corte mencionado en la tabla, la persona beneficiado tiene plazo hasta el 30 de septiembre para canjear y usar el cupón de 27 mil pesos de gas. Es importante que recuerden que hoy, para los que aún no lo han hecho, pueden hacerlo hoy. Hoy día se vence el plazo entonces, amigas y amigos, para activar el cupón de gas licuado en el sitio cupondegas.gov.cl. No se olviden, www.cupondegas.gov.cl. Para que no pierdan este beneficio de 27 mil pesos que le da lugar a la compra de un balón de 15 kilos de gas licuado. Y si le sale más barato cuando usted compre con el cupón, por ejemplo, si le sale 20, 22 mil pesos, le van a quedar un remanente de 5 mil. Entonces, usted después, cuando se le acabe otro balón, usted paga solamente la diferencia. Le quedan 5 mil pesos adentro y usted solamente pone el resto. Bueno. Solamente faltan 17 minutos para que sean las 9 de la mañana y nos quedamos disfrutando de música en primer

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2: 8 de la mañana con 46 minutos en nuestra Primera Mirada a través de Radio Monte Carlo. Bueno, en el día de hoy, a propósito del plano político, la sala del Senado votará en el día de hoy desde las 9:30 de la mañana la acusación constitucional presentada contra el exministro Nicolás Grau. Para que el libelo prospere, se requiere el respaldo de 26 senadores. Sin embargo, el escenario cambió durante las últimas horas debido a una serie de movimientos que han estrechado aún más el margen entre quienes respaldan y quienes rechazan la acusación. Alguien por ahí dijo, me tienen chato y chata con las acusaciones constitucionales. ¿Cómo no se dedican a trabajar en otra cosa que importe a todos los chilenos? Ah, bueno. Bien, uno de ellos corresponde al permiso constitucional solicitado por el senador de Renovación Nacional, Manuel José Ossandón, quien integra la delegación que acompaña al presidente José Antonio Kast en su gira oficial a Paraguay. Con respecto a ello, al contar con dicho permiso, el quórum requerido para aprobar la acusación disminuiría de 26 a 25 votos. A esto se suma también la decisión del senador de Evópoli, Luciano Cruz Coque, de inhabilitarse de la votación. El parlamentario justificó su determinación señalando que las acusaciones constitucionales se han transformado en una herramienta de contingencia política y que es necesario poner fin a esa práctica. Además, aún existen dudas respecto del comportamiento que tendrán algunos votos, como lo de los senadores demócratas Matías Walker y Miguel Ángel Calisto, los que mantienen completamente abierto el desenlace de la jornada. La diputada Paulina Muñoz, quien además va a integrar la comisión de diputados encargada de defender la acusación ante el Senado, solicitó que el senador Vlado Mirosevich se inhabilite luego de manifestar públicamente que votará en contra. A juicio de la parlamentaria, al anunciar públicamente que va a rechazar el libelo y modificar su agenda para permanecer en Chile con el fin de participar en la votación, perdió, dice Paulina Muñoz, la imparcialidad que exige este procedimiento. Esto fue lo que señaló al respecto.
3: Bueno, el senador manifestó abiertamente, públicamente, su opinión y su voto, que es en contra, lo que le quita la imparcialidad, la capacidad de actuar como jurado, que es el rol que tiene el Senado, es una poderosa razón para ser inhabilitado.
2: Entre tanto, el senador socialista Juan Luis Castro sostuvo que una decisión de esta relevancia requiere la presencia de todos los parlamentarios y advirtió que no puede producirse una falta de quórum en una votación de estas características. Esto fue lo que dijo.
4: En esta ocasión deben concurrir a votar, porque lo que no puede pasar es que haya falta de quórum y por lo tanto creo que es un deber esencial de un parlamentario concurrir a un evento tan relevante como es una acusación constitucional en calidad de jurado.
2: Ahora el senador Vlado Mirosevich del Partido Liberal defendió su decisión de rechazar la invitación del Ejecutivo para integrar la delegación que viajará a Paraguay y manifestó que optó por permanecer en el país para cumplir con su responsabilidad y revisar y votar la acusación constitucional contra el exministro Grau. Esto fue lo que señaló.
5: Que lamentablemente he tenido que declinar, producto que hemos conocido, será el día martes la votación de la acusación constitucional contra el exministro Grau. Y es mi responsabilidad estar ahí ese día en el hemiciclo del Senado para poder revisar y votar esta acusación constitucional.
2: Ahora en una Cámara Alta donde cada respaldo puede ser decisivo, la presencia de los senadores y el resultado de la votación van a definir si la acusación constitucional contra Nicolás Grau prospera o queda definitivamente rechazada. Bien. 8:51 Estamos compartiendo nuestra primera mirada aquí en Monte Carlo.

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Solamente faltan 5 minutos para que sean las 9 de la mañana en Primera Mirada. Era tal la alegría del presidente de Paraguay por la clasificación de su equipo en el día de ayer, que el presidente Santiago Peña decretó feriado nacional hoy día, 30 de junio, para celebrar la histórica clasificación de la selección de fútbol de su país a los octavos de final del Mundial, tras vencer 3-4 a Alemania. Paraguay dijo, nunca se rinde, feriado, carajo, anunció el mandatario de la red social X tras publicar un decreto ejecutivo para conmemorar el épico triunfo del conjunto guaraní en el partido de la ronda de 16avos de final. Gigante Paraguay, hoy dijo el presidente Santiago Peña, celebra todo el país, celebra la victoria de una selección que representa lo más profundo de nuestra identidad, la garra, la fe, la fuerza de un pueblo que nunca se rinde. Gracias, Albirroja, dijo el presidente en otro mensaje en X. El decreto argumenta que Paraguay una vez más ha demostrado al mundo la plena vigencia de la mítica garra guaraní y que el gobierno no puede estar ajeno a este tremendo logro en el Mundial. Una ley promulgada en septiembre pasado permite al presidente paraguayo declarar hasta 3 festivos por año para celebrar ocasiones especiales, y naturalmente la clasificación de ayer fue una de ellas. Así que hoy día no hay actividad en Paraguay porque es feriado. ¿Qué le parece? Bueno, nos despedimos, amigas y amigos, que tengan un muy buen día, una linda semana más cortita, pero que le pasen muy bonito, sobre todo saludables, que es muy importante, y a vivir la vida, como dice Marc Anthony. Será hasta mañana.

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4: 9:02 a.m.
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3: 9 de la mañana. 31 minutos.
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0: Chile. Semanita corta, ¿cómo estuvo ese fin de semana? Me imagino que intenso, ¿no? Como para muchos, como para muchas. Fin de semana intenso. Las vacaciones continúan para los estudiantes. Una semanita más les quedan para dormir hasta el mediodía o más. Y para el resto de los mortales que tienen que seguir en el laburo, bueno, está la compañía de Radio Monte Carlo y por supuesto de Viva la Mañana, el matinal de la región de Coquimbo. Día martes. Martes con olor a lunes, ¿ah? Sí, martes con olor a lunes. Pero semanita corta, insisto, esta semana se pasará volando, así que no os desesperéis, trabajadores del pueblo de nuestro país. ¿Está bien o no? Trabajadores del pueblo y de nuestro país. Sí, sonó algo político, ¿no? Pero bueno, ya estamos listos para dar comienzo al único gran matinal de la región de Coquimbo. Ya son exactamente las 10 de la mañana con 9 minutos, 10 con 9 de la mañana de este día martes, con un sol tímido que salió temprano a pesar del frío que hemos tenido durante el fin de semana, temperaturas que acá en la conurbación, para usted que viene llegando a la zona, que viene llegando a la región, temperaturas bajísimas, poco habituales, diría yo, para esta época del año. Temperaturas que en algunos puntos llegaron a los 5 o 6 grados acá en la conurbación. Pan de Azúcar, ¿cierto? En el sector de San Ramón, Huachalalume, hacia el lado sur, hacia el norte La Higuera también con bajas temperaturas, el Romeral. Así que no hay que aflojar, está haciendo frío, sobre todo durante la madrugada, las mañanas están bastante heladas. Y por la tarde, temperatura templada que ya sí es habitual acá en la zona costera, ¿no? La Serena, Coquimbo, Guanaqueros, temperaturas que no superan los 18 grados y que fue lo que tuvimos este fin de semana. Bueno, ya vamos a estar revisando el informe meteorológico para esta corta semana de junio, o lo que queda de junio, porque ya junio prácticamente lo estamos despidiendo. Junto a Gonzalo Muñoz, Dirty Pig en la maquinaria, le damos la bienvenida a quienes se suman a la 102.7 Monte Carlo, una radio global, y la invitación es para que ustedes también se comuniquen con nosotros hasta la 1 de la tarde a través de nuestras plataformas digitales, Instagram, Facebook, nuestro WhatsApp directo también para programar canciones, enviar saludos, quejas, reclamos, sugerencias al más 569-670-90-670, más 569-670-90-670. Hasta las 13 horas, 1 de la tarde, compañía musical informativa en Viva la Mañana. Todos listos, gracias por estar ahí, gracias por acompañarnos. Con un saludo grande para los amigos que me lo pidieron, ¿eh? Para los amigos de la locomoción colectiva menor y mayor que hacen el recorrido de La Serena, Vicuña, Paihuano, Pisco Elqui. Ahí me están pidiendo un saludo los amigos, así que para todos los conductores, ¿cierto? Especialmente de la línea que hace el recorrido de La Serena, Vicuña. Nuestros saludos cordiales, sabemos que están en sintonía, nos escuchan ahí en el trayecto, ¿no? En el Puclaro, ¿no? El Puclaro a rato se pierde la señal, pero después retoman hacia Vicuña, cerquita del Tambo. Así que saludos para ustedes, ¿eh? Gracias por estar en sintonía, gracias por seguirnos. No por nada, Monte Carlo ya tiene 40 años de historia en Chile. Es una de las radios más exitosas y diría yo con muchos años, ¿eh? Así que usted escucha una radio icónica, Monte Carlo. Muy bien, soy Álvaro Martínez y aquí comenzamos a disfrutar de Viva la Mañana, el matinal de todos, en la 102.7.
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0: 10 de la mañana. Con 17 minutos, 10 con 17 en Viva la Mañana. Y comenzando esta edición de martes 30 de junio, quería referirme a la situación que se está viviendo en Venezuela. ¿Por qué partir con noticias internacionales? Porque sabemos la cantidad de hermanos venezolanos que hoy día están en territorio nacional. Sabemos la angustia, ¿no?, de saber cómo están sus seres queridos, aunque seguramente la gran mayoría ya se habrá comunicado, ¿no?, con ellos. Algunos estarán bien y nos alegramos, algunos no estarán bien. Y la verdad es que de alguna manera queremos colaborar con informaciones provenientes desde Caracas principalmente, ¿no? Ya han pasado 5 días del devastador sismo en Venezuela y la red de salud se mantiene en pie con dificultades extremas. Y a eso es lo que quería llegar, porque el día de hoy la organización Médicos Sin Fronteras ha hecho una advertencia sobre la falta de agua, la falta de insumos y además de partos bajo los escombros en Venezuela. Así es, como escuchó, partos bajo los escombros. Los grandes centros asistenciales de Caracas, por ejemplo, funcionan con apoyo del sector privado. Las zonas más cercanas al epicentro dependen de clínicas móviles en una carrera contra la propagación de enfermedades y la falta de insumos básicos. De hecho, hoy día habló con la prensa la doctora Halima Hussein, coordinadora de Médicos Sin Fronteras, y hizo un detalle, ¿no?, de la situación actual. Y lo principal es que los suministros de medicamentos es prioridad absoluta y ahí están un poco, yo diría que un poco mucho, ¿no?, de faltantes precisamente de estos insumos. Hoy día los médicos que están trabajando en el epicentro están intentando manejar la parte de los insumos médicos y lo que han podido obtener es a través de donaciones, ¿cierto?, para abastecer los hospitales. Hasta el momento han apoyado 8 hospitales, 6 en la Gran Caracas y 2 entre Catia La Mar y La Guaira. Además, la doctora Hussein mencionó que hay muchas mujeres embarazadas que están sin apoyo. Hoy día se ha escuchado hablar de que hubo gente que tuvo que asistir un parto bajo los escombros. Por lo tanto, hoy día no se sabe si esas mujeres hoy están vivas. Las mujeres están necesitando de mucho apoyo en salud sexual y reproductiva. A mediano plazo, de acuerdo a lo que señalaba el día de hoy la doctora Hussein, a mediano plazo el panorama sanitario se complica por el polvo, la falta de servicios básicos, ¿cierto? Está faltando agua, lo que es una condición muy mala, ¿cierto? Y que puede traer otras enfermedades. Hay problemas respiratorios porque el polvo todavía está subiendo los sitios donde está el epicentro y hay muchísimo olor a descomposición. La gente ya está mostrando problemas respiratorios por eso y el trabajo que están haciendo los equipos de rescate es realmente extremo. Hoy día se ha hecho hincapié en la salud mental de la población y de los propios equipos de emergencia. Muchísima gente está en un estrés traumático muy fuerte. Los niños perdieron a sus papás y requieren de salud mental. Todos requieren salud mental en este momento. Al principio se tiene que hacer los primeros auxilios psicológicos, especialmente en las personas más vulnerables, como niños y adultos mayores que están en una situación de pánico. Según el último balance, y aquí seguramente la información que muchos quieren escuchar, y es hecho hace pocos minutos, según el último balance producto del terremoto, han muerto más de 1.719 personas y hay más de 5.000 heridos. Además, 15.866 familias están damnificadas y según la Organización Internacional para las Migraciones de la ONU, ha advertido que hasta 6 millones de personas podrían haberse visto afectadas por el terremoto. La verdad es que es una situación que cada día que pasa se ve más grave, por todo lo que le acabo de señalar. Por eso es bueno que hoy los países, ¿no?, y aquí hay muchos países que desde un comienzo han señalado que están apoyando, entre ellos Estados Unidos, Inglaterra, Chile, que también desde un comienzo, a través del presidente José Antonio Kass, envió aviones de FACH con insumos y ayuda, además de equipo de rescate, ¿no? USAR de bomberos, que está ya hace cuatro días trabajando en Venezuela. La situación se torna de verdad bastante complicada con respecto a lo que le acabo de señalar, y esta es la información que nos llega hace pocos instantes desde Venezuela, y es ya el problema de los insumos básicos, el agua, ¿cierto? Y también la ayuda psicológica que deben tener tanto niños, niñas como adultos mayores. Hoy día, la organización humanitaria Médicos Sin Fronteras ha señalado que tienen que entregar suministro a 8 hospitales, pero la alerta sobre el riesgo de enfermedades respiratorias y la necesidad urgente de atención psicológica masiva es lo que nos tiene preocupados. Y a esto se suma, ¿cierto?, que hoy día hay partos de mujeres bajo los escombros y no hay un catastro de saber si esas mujeres hoy están con vidas o no. Entonces es una situación más que grave. Esperamos que los países que puedan enviar ayuda, ¿cierto?, y los insumos como el agua, algo tan vital hoy día, absolutamente necesario y urgente en Venezuela, sobre todo en los lugares donde ocurrió, o los lugares del epicentro, ¿no?, donde ocurrió este doble sismo, este doble terremoto, que no dejó nada prácticamente en pie. 10 de la mañana y 22 minutos, mi querido Gonzalo Muñoz. 10 con 22 de este día, martes 30. Saludamos a quienes hoy martes 30 están de cumpleaños. Ya vamos a hacer la revisión de efemérides, como también qué personajes hoy día están cumpliendo años. Seguimos y no paramos hasta la 1 de la tarde en la 102.7 Monte Carlo. Y no hay más, una radio global.
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2: Las 10, 28 minutos.
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0: Bueno, ya están faltando 25 minutos para las 11 de la mañana. Y la verdad es que queremos entregar una información positiva, ¿ah? Dentro de tantas cosas malas que hoy día están ocurriendo en el país y en el mundo, excepto el mundial, que está re bueno, ¿ah? El mundial de fútbol. Se recordará usted que nos escucha a diario de una situación que estaba viviendo un comité de vivienda que había sido estafado en Coquimbo hace varios años atrás, y que durante mucho tiempo golpearon puertas para buscar respuesta a través de acciones judiciales, a través del Serviu, para poder recuperar los dineros de familias que finalmente perdieron mucho dinero, mucha plata, ¿no? Con el sueño de la casa propia. Bueno, en febrero de este año, mientras estábamos haciendo Viva la Mañana en la costa, durante el verano, febrero de este año.
1: El 5.
0: Conversamos con una de las dirigentes precisamente detrás del movimiento que ayudaba a las familias a poder tener respuesta a lo perdido. Y el día viernes 26, finalmente, oficialmente, se les dio respuesta satisfactoria con una gran actividad que de alguna manera viene a hacer justicia, ¿no?, a años perdidos y dinero perdido. Está con nosotros Margarita Ocaranza, presidenta del Comité Nuevo Camino 16S, con quien conversamos en aquel entonces, en febrero. Margarita, bienvenida a Monte Carlo una vez más. ¿Cómo le va? Buenos días, gusto saludarla.
2: Muy buenos días, Álvaro, y a todas las personas que lo están escuchando a través del medio de Radio Monte Carlo. Un gusto estar acá y agradecer siempre, porque la Radio Monte Carlo ha estado siempre con nosotras en todo, en marcha, en lucha, sí, en llanto, en tristeza, en juicio, en todo.
0: Es que la primera vez que supimos del caso de ustedes, ¿no?, y de este comité de vivienda que confió en una persona... con el sueño de la casa propia y finalmente terminaron perdiendo todo, ¿no? ¿Cuántas familias, Margarita, fueron en aquel en ese entonces, cuántas familias fueron las estafadas? Si hacemos un poquito para hacer el resumen de la historia, ¿no?
2: Sí, un recordatorio. Sí. Bueno, este comité se formalizó cuando hubo el terremoto acá, y el 16 de septiembre, si me recuerdo, del 2015. A través de boca a boca, uno como mujer siempre existe la necesidad de tener una vivienda habitacional, porque de repente distintas mujeres tenemos distintas historias en realidad, una por violencia intrafamiliar, por problemas en la casa, que etcétera, o viven de allegada. Entonces, ingresar a un comité de vivienda, uno ingresa por una necesidad, por un bienestar para nuestra familia. Entonces, ¿qué pasó? Que este comité se formalizó tanto boca a boca, los tocó pandemia, todo. Esta mujer formalizó más o menos de 800 familias.
0: Cuando usted habla de esta mujer, es la persona que hizo como de cabeza del
2: exacto,
0: comité, ¿no?
2: Exacto, sí.
0: Y
2: sí,
0: que ella iba a ser, entre comillas, la vocera, la que iba a entregar, digamos,
2: claro,
0: la información.
2: Claro, la información y todo eso, lo entregaron plano, le entregaron cómo iban a ser nuestras casas también. Los pidieron 40.000 pesos para el terreno, después 40.000 pesos, más 80.000 pesos, se pagaban 10 lucas mensuales, ¿me entiendes? Para ingresar al comité de vivienda, la gente tenía que pagar 150.000 pesos.
0: Para ingresar, o sea, para
2: solo ingresar al comité de vivienda. Mira. Entonces, dejar claro que ningún comité de vivienda puede cobrar para ingresar a otro comité de vivienda. Ya es un delito grave. Si las personas, una de las personas que lo están escuchando y está pasando eso, denuncien. ¿Dónde? Vayan a la oficina de Servio y hagan las denuncias como corresponde para que las puedan fiscalizar. Hoy el día tiene peso.
0: Qué bueno el antecedente que entrega Margarita. Ningún comité de vivienda puede solicitar dinero para el ingreso,
2: sí,
0: al comité.
2: Y lo otro, las presidentas de los que son cabecera como directiva, ellas no pueden tomar decisiones solas, ¿ya? Las decisiones siempre se toman en asamblea. Todo tienen que informarle a la asamblea. Ya. Y la asamblea es la que manda y toma las decisiones. Ahora, si están pasando estos delitos, porque acá no solamente fue nuestro comité, que cuando se estapó la olla fue el 8 de enero del 2022.
0: O sea, del 2015 al 2022.
2: O sea, ese comité está creado demasiado, ¿me entiendes? Con muchas familias.
0: ¿Cuántas familias fueron las afectadas?
2: 800 familias fueron afectadas, no solamente en la comuna de...
0: ¿Cuánto dinero fue la estafa?
2: Sí, 180 millones de pesos. No solamente fueron personas de la comuna, sino fueron personas de Coquimbo, fueron Serena, Ovalle, Antofagasta, Calama, Santiago...

0: Nacional, ya, perfecto. Dejar claro, ¿por qué? Porque el fiscal regional don Adrián Vegas, en esa época, él hizo levantamiento de cuentas, ¿ya? Y muchas personas se aprovecharon mostrando vouchers y siendo que a ella le han hecho devolución de dinero, y algunas tenemos que se aprovecharon de esa...
1: Con prueba, ¿me entiendes? Se les devolvió el dinero, pero siguieron adelante con el camino judicial como que no habían sido restituidos,
0: claro,
1: para poder...
0: Dejas claro que cuando uno presenta vouchers y diciendo que son estafados, y si el fiscal hizo el levantamiento de cuenta a la imputada, ya, y les dijo que estas personas son las que están y que se le hizo la devolución de dinero, y presentar un voucher en una institución pública es un grave delito.
1: Sí, ahora, Margarita, de los dineros nunca se restituyó la totalidad, ¿o sí?
0: Sí. Sí, solamente fueron 4 millones de pesos que se...
1: Que eran adeudados.
0: Claro, que quedó al favor a la familia, pero en ese tiempo la familia hicieron, en este caso, 400 declaraciones.
1: Ya. Pero, a ver.
0: Y las personas que hicieron las 400 declaraciones, se les va a repartir el dinero.
1: Ah, ya, perfecto.
0: Ya, ¿me entiendes? Las que presentaron todo el proceso judicial, presentaron todo lo legal, a ellos se les va a devolver el dinero.
1: Margarita,
0: en el juzgado de garantía de Coquimbo le están devolviendo los dineros de a poco. Pero no con, por ejemplo, si una persona fue estafada, por ejemplo, yo que fui estafada con casi 1 millón de pesos, a mí, de todo el monto, no sé, pues me pueden devolver 15 mil pesos. ¿Me entiendes? No se devuelve una cantidad, se devuelve la más mínima, porque son muchas personas.
1: Son muchas personas y no se restituyó toda la totalidad de los, los 180 y algo millones,
0: sí,
1: ¿no?
0: Sí, pero al final de esta lucha, Álvaro, no era tanto el tema de los dineros. El tema era que esta tipa la condenaran. Que nunca más.
1: ¿Y se logró?
0: Sí, se condenó el 25 de octubre del 2024.
1: Ya.
0: La condenamos y le ensuciamos los papeles para que nunca más estafe a más personas.
1: ¿Y cuál fue la sanción por parte de la justicia? ¿Pena de cárcel, parece, esos delitos?
0: Estuvo 9 meses presa, la tuvimos 9 meses presa, quedó firmando, está firmando hasta el día de hoy, y lo importante es que le manchamos los documentos legales.
1: Ya, ahora, detrás de toda esta historia terrible para familias humildes, familias que confiaron, y aquí también el llamado que tú seas parte de todo lo que tiene que ver con lo legal, el llamado también a siempre hacerse asesorar, ¿no? Y con personas del Servio, ojalá, ¿cierto? Para poder... Porque estos comités finalmente son organizaciones legales, ¿no?
0: Sí, sí. Está todo por los legales. Sí. También los comités viviendas existen estatutos a donde está el favor tanto como para la directiva y tanto como para la asamblea, ¿ya? También recordarte también, Álvaro, que el 30 de enero del 2022 nosotros hicimos una marcha. Y cuando marchamos, fuimos todos los estafados, marchamos solos, ya, con todas las familias, gritamos, estuvimos cuando vino el presidente, igual.
1: ¿Y no lo acompañó ninguna autoridad?
0: No, sí, lo acompañaron autoridades igual a través de la marcha, pero no se sumaron más comités en esa marcha. Y a pesar que después de todo eso, cuando vino el presidente también Boric acá, nosotros también le entregamos una carta, casi me quedé sin brazo, pero lo entregué igual. Y lo otro es que el 30 de noviembre del 2022 fue invitada a través de una invitación que lo hizo la diputada, la Carolina Tello, muy agradecida por la Carolina Tello, nuestra diputada, porque ella lo hizo el cruce para entrar a la Cámara de Diputados.
1: Ahora, sí, Margarita,
0: y ahí se aplicó el plan de emergencia habitacional,
1: que es
0: el 4 de diciembre del 2022 llegó el plan de emergencia habitacional aquí en la cuarta región, beneficiando no solamente a nuestro comité, sino a 15 comunas de acá de la región.
1: O sea, en el fondo son, porque el plan incluye en los departamentos de la ex maestranza, ¿no?
0: Sí.
1: En Coquimbo.
0: Sí, se compró también el proyecto Parcela 10 del Sauces también, maestranza, y un terreno en el centro de Coquimbo, que ese terreno está un poco medio complicado, porque viendo ahí.
1: Pero lo que está próximo es la ex maestranza.
0: Sí.
1: ¿Y ese proyecto se llama?
0: Maestranza Ciudad Justa, Coquimbo.
1: Maestranza Ciudad Justa, y ahí van a vivir más de 300 familias, tengo entendido, ¿no?
0: 392 familias.
1: ¿Y esto cuándo se entrega ya?
0: Mire, ¿cuándo va a ser posible habitar, digamos? Ya están en construcción, ya tienen la Torre 1, que son como dos torres, porque ahí van 127 familias, y también tenemos la Torre del Segundo, que ya

0: está en el cuarto piso en construcción, uh-huh, pagando al quinto piso, ahí van 82 familias, y después la siguiente que va en el segundo piso, que es la torre de la tercera. Ay, mira. O sea, se ha avanzado
1: de gracia. Está al tanto hasta de la construcción, qué bueno.
0: Sí, porque
1: una buena dirigente está entendida.
0: De hecho, a través de mis redes sociales hicimos el video cuando fuimos a visitar el departamento piloto, ya que la familia fue a ver su sueño en realidad, entraron y vieron. El departamento es de 3 dormitorios, 2 baños, uno con tina y uno con ducha de pies, ya, para las personas también que son con discapacidad. Tremendas piezas, Álvaro, muy maravilloso. De hecho, los videos están arriba, porque me dijeron las niñas, hacen los videos, y yo me puse a hacer los videos y le explicaban todo. Qué fiscalizaba
1: bonito,
0: todo.
1: Qué bonito. Oye, y para cerrar, porque esta historia también tiene su final feliz, el pasado día viernes 26 de junio,
0: ya,
1: tuvieron una ceremonia
0: maravillosa, el 26, el día viernes, a donde la primera resolución que salió el 9 de marzo del 2026, ya, a donde estuvimos,
1: sí,
0: ahí tú, sí, soy como el pilar de eso,
1: sí,
0: ya, y esa resolución salió ahora en esa fecha, beneficiando a 279 familias,
1: ¿ya?
0: Porque vamos por etapas, por resoluciones, y resulta que el Seremi, el que entró ahora en este gobierno, don Pablo Cuadra, también felicitarlo, ya, porque ha hecho muy rápido
1: gestión.
0: Sí, gestión. Yo he sido la pulga de la oreja.
1: No, pero sí, que así hay que ser con la autoridad, si no, sí, se nos quedan sentado, sí, en el escritorio.
0: Claro, y las, sí, resoluciones quedan en los escritorios y la idea, sí, es que avance. Sí. Esto es avanzar. Y resulta que el 26, él se comprometió, o sea, en una reunión del 28 de abril, junto con otras dirigentes más que compartimos en la reunión, porque yo la solicité a través de la ley del lobby, todo con transparencia, ya, y él dijo, ya, vamos a entregar lo más antes posible los cartones de la primera resolución que salió del 9 de marzo del 2026.
1: Y aquí son 100 familias.
0: Acá son 279 familias que recibieron cartón el 26 de junio del 2026, en la ceremonia, a donde estuvo el alcalde, el Ali Manucheri, sí, estuvo también un ministro, estuvo el director,
1: el subrogante del Servio también,
0: sí,
1: tengo
0: Francisco Alfaro, sí, y estuvo el Seremi de Vivienda, don Pablo Cuadra.
1: Y usted le tocó también ahí dirigirse a la
0: ceremonia.
1: A la ceremonia,
0: sí,
1: qué bonito.
0: Porque aquí la autoridad reconoce cuando uno golpea las puertas,
1: agiliza todo.
0: Claro, las gestiones siempre tienen que ser a través de terreno, golpeando las puertas. Yo a veces no estaba ahí sentada fuera de Servio, como guardia de seguridad, esperando que llegara. A veces no comía, pero bueno, ahí todo. Y siempre pensando en la familia, porque si yo hubiera gestionado solamente por mi comité, Álvaro, hace rato mi comité hubiera tenido los subsidios de cartón y las resoluciones, pero siempre lo hice en colectivo, porque el proyecto habitacional de Maestranza no solamente va al Comité Nuevo Camino 16S, sino van 11 comités junto a ellos y 392 familias y que van a recibir su casa, su departamento. O sea, tuvieron un maravilloso fin de semana este, porque imagínate, estuvieron el 23 y 24 visita de piloto, la familia, a donde vieron el sueño hecho realidad. Después el 26 entregaron la resolución de 279
1: en una ceremonia,
0: de cartón.
1: En una ceremonia oficial.
0: Exacto. Mira, oye, y ahora el Seremi se está comprometiendo, que ojalá que me escuche, que a fines de julio, como él dijo, aproximadamente, porque están construyendo los cartones de las 100 familias,
1: ya
0: de la segunda resolución que sacó él, de a pesar que tuvimos la reunión.
1: Oye, y con el Seremi recién asumido y ya se está moviendo medio rapidito.
0: Sí, hay que chicotearlo.
1: Hay que chicotearlo, como todos, sí, hay que chicotearlo. Si no, las cosas no resultan.
0: Sí, ¿sabe por qué?
1: Ahí.
0: ¿Por qué yo digo que fue tan rápido? Porque la reunión que nosotros tuvimos el 28 de abril del 2026, imagínense, ya tuvimos visita de piloto, tuvimos ya entrega de subsidio habitacional de 279 familias, sacó una resolución el 12 de junio del 2026 con 100 familias más. Ahora solamente nos falta la tercera resolución, que son de 13 familias, a la nada misma.
1: No, okay.
0: Así que ahí con la entidad patrocinante igual del proyecto, la señorita Claudia, ahí estamos al pie de la letra ahí avanzando con estas resoluciones.
1: Qué bonito.
0: Y ya
1: nos alegramos, de verdad, queríamos conversar contigo, Margarita, porque bueno, en el caso mío yo fui uno de los que partió en esta lucha con usted, ¿cierto?
0: Sí.
1: Siempre conversando, cuando supimos de la estafa, lo conversamos tanto, ¿no?
0: Y los viste llorar.
1: Y los vi llorar. Y por eso era importante poder tener esta conversación y saber que después de tanta lucha, durante tanto tiempo, durante tantos años, finalmente el sueño de la casa propia ya es una realidad, sí, para más de 276 familias hoy. Y que son más, porque son 300 y algo, ¿no?
0: 279 familias. Después salió la resolución de 100 familias de denominación, que ahora a fines de julio estamos luchando que salga el total de las 113, apegada con la tercera resolución de faltante de familia de 13 familias. Así que ahí estamos. Ahí
1: qué bueno, Margarita. Luchando. Queremos primero felicitarte por tu lucha. Tú lo has dicho, ¿no? Hora y hora esperando muchas veces una autoridad para poder tener respuestas, y las respuestas finalmente hoy día están. Y están porque ya son el día viernes, como tú decís, 279 familias que ya recibieron su cartón
0: en mano. Es como recibir la llave.
1: Sí, pues como recibir la llave. Entonces sí, ya el sueño está hecho una realidad. Sí. Margarita, muchísimas gracias por venir a conversar con nosotros. Y esto es esta la experiencia de ustedes es la experiencia, ojalá les sirva de experiencia a otros comités también que han tenido quizás que pasar los mismos problemas con personas que se aprovechan.
0: Sí, ¿cierto? Pero muchas siempre hagan las denuncias como corresponde, y la idea de este proyecto es avanzar. Tampoco dejar claro que también, igual no es fácil, Álvaro, porque igual existen los egos de las personas. Sí. Si una persona está haciendo, gestionando, esto es un objetivo en común y es avanzar. Da lo mismo lo que opinen los demás, sí, pero si hay un trabajo y que la autoridad te reconoce que realmente tú soy la que estás golpeando las puertas, y no solamente por ti, sino por toda una familia,
1: eso es. Margarita, muchas gracias, pues, y felicitaciones entre medio suyo a todas las familias que lograron el sueño del departamento propio, sí, en Maestranza. Y después seguramente con estos terrenos que tú nos acabas de señalar van a venir muchos otros proyectos para otras también.
0: Y también, Álvaro, felicitar a cada una de las familias que juntó pesos para tener su ahorro y para tener, porque esta lucha es de la familia, cada uno juntó pesos.
1: Eso es. Muchas gracias, Margarita, que le vaya lindo. Gracias a ti. Y nosotros, mi querido Gonzalo Muñoz, nosotros nos vamos a la música, faltando ya 5 minutos para las 11. 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
3: Las 10:57.
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2: Ya, de regreso, abriendo, nos dejó contento Margarita. Y ahí, eso es el espíritu de lucha que tienen las mujeres y que finalmente, después de tanto golpear puertas, ¿cierto? Conversaciones, reuniones, pedir por favor muchas veces también, cansa, pero Margarita no aflojó nunca y ahí están los resultados, ¿no? Hoy día son 279 familias que ya tienen hecho realidad el sueño de la casa propia. Mire qué bonito. Oye, bueno, no todo es mundial de fútbol, ¿eh? Ojo, no todo es mundial de fútbol, porque también la región y especialmente la comuna de La Serena se estaba preparando para el rugby. Así es, el rugby. ¿Se acuerda que le hablamos el partido que disputarán los Cóndores en nuestro país con la selección de Georgia? Bueno, finalmente el gobierno regional ha puesto a disposición 15.000 entradas para este partido, ¿no? Entre Chile y Georgia. El gobierno regional va a distribuir las primeras 5.000 entradas a través de un formulario online. Ya no queda nada ya, ¿eh? Quedan muy pocas semanas para el histórico encuentro entre los Cóndores y Georgia en el Estadio La Portada. Y ya comenzó a definirse los mecanismos para la entrega de entradas, que serán gratuitas. Ojo, serán gratuitas. De acuerdo con información recabada por Radio Montecarlo, el partido contará con un total de 15.000 entradas disponibles, las que serán distribuidas entre el gobierno regional, la Municipalidad de La Serena y la Federación Nacional de Rugby. En una primera etapa, tengo entendido, el gobierno regional dispondrá de 5.000 tickets, los que serán entregados mediante un formulario de Google Forms, ¿ya? A través de este formulario, usted podrá acceder a una de las primeras 5.000 entradas. Para acceder, cada persona deberá ingresar a través de un código QR que será publicado durante, tengo entendido, la tarde de hoy. Ya, ojo, durante la tarde de hoy en redes sociales oficiales del GORE, del gobierno regional. Bueno, según lo que se nos ha informado, cada persona podrá solicitar solo una entrada. Ya, cada persona podrá solicitar solo una entrada, medida que obviamente busque evitar una eventual reventa de tickets. Además, se precisó que las butacas no serán numeradas, por lo que el ingreso y la ubicación dentro del recinto se realizará por orden de llegada. ¿Ya? Bueno, a ver, estas primeras 5.000 entradas correspondientes exclusivamente al gobierno regional estarán disponibles hasta agotar stock. Recordemos que el encuentro entre Chile y Georgia se disputará el próximo 18 de julio en el Estadio La Portada de La Serena, en el marco del World Rugby Nation Cup 2026, marcando así un hito deportivo para la región, al tratarse del primer partido oficial de la selección chilena de rugby en la capital regional. Ahora, vamos a ver qué pasa con las entradas que dispondrá la municipalidad, ¿no? Y también la Federación Nacional de Rugby, para conocer cómo se van a distribuir, ¿cierto? Y para saber cómo se podrá acceder a estos tickets. Por eso, para este importante evento deportivo, usted tiene que estar muy atento a la sintonía de Viva la Mañana, porque aquí le vamos a contar, si es que no alcanza, en la repartición de estas primeras 5.000, cómo podrá acceder a las restantes 10.000 entradas. Me imagino que serán 5.000 para la Muni y 5.000 para la Federación Nacional de Rugby, ¿no? Sí, 5.000, porque son 15.000 los tickets disponibles, en total, 15.000. Ya el gobierno regional dispone de las primeras 5.000, creo yo, y me imagino que la municipalidad tendrá las otras 5.000 y la Federación Nacional de Rugby las otras 5.000, haciendo el total de 15.000 tickets, 5.000 entradas. Ya en esta primera etapa, y lo voy a reiterar, ¿cierto? Usted debe llenar un formulario. Un formulario es una entrada, que es a través del formulario de Google Forms, ¿ya? Y a través de un código QR que será publicado durante la tarde de hoy en las redes sociales del GORE, usted va a poder tener su entrada. Si le gusta el rugby, tiene una bonita oportunidad de presenciar un encuentro que esperamos sea histórico. Así que ahí se la dejamos. No queda nada ya para el 18 de julio. No, no queda nada. No queda nada, nada de nada. Así que nadita de nada. Usted, si le gusta el rugby, puede acceder a estas entradas para ver el partido entre Chile y Georgia. ¿Quieres una entrada para los Cóndores? Escucha Monte Carlo. Monte Carlo, una radio global, mi querido Gonzalo Muñoz. Seguimos. Buena música, 11 con 10. 11 con 10.

0: Sí, sí.
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3: Bueno, temprano, para quienes, esta es información para quienes se vienen sumando a la sintonía de Monte Carlo, la gran sintonía que tiene Monte Carlo cada mañana, y eso lo agradecemos, ¿eh? De verdad agradecemos de todo corazón, con mucho cariño, la gran sintonía que ustedes nos regalan cada día, temprano, cada mañana. No es por nada que Radio Monte Carlo es primera sintonía en la región, y es gracias a ustedes, ¿no?, que siguen confiando en una radio que tiene más de 40 años de historia. Les hablaba temprano acerca de el comunicado que entregó la organización Médicos Sin Fronteras con respecto a la situación que se está viviendo en Venezuela a cuatro o cinco días de dos tremendos terremotos, ¿no?, que sacudieron principalmente dos zonas de Venezuela. Hoy día continúan las labores de búsqueda entre los escombros que dejaron los dos terremotos que afectaron Venezuela, y que, de acuerdo al último balance, yo lo señalaba temprano, ha dejado más de mil, hasta ahora 1.700, de acuerdo al último balance entregado esta mañana por Médicos Sin Fronteras, más de 1.700 personas fallecidas. Hoy día está trabajando en la zona un grupo de bomberos que viajó desde la ciudad de La Serena, y son bomberos de todo el país que son parte del equipo especializado USAR, ¿ya? Bueno, esta es una misión internacional oficial desplegada por Chile, ya integrada por estos equipos especializados USAR, y que fue coordinada por el Estado de Chile. Bueno, pero hay un grupo también de voluntarios del Cuerpo de Bomberos de Coquimbo, ¿cierto?, que también viajaron a la zona, a Venezuela, para colaborar en los equipos, para colaborar, bien digo, con los equipos de rescate. Hay un voluntario del Cuerpo de Bomberos de Coquimbo, que es de nacionalidad venezolana, y que junto a otros tres bomberos chilenos organizaron y financiaron este viaje para llegar a la zona afectada. Este grupo no tuvo más que otra motivación que el aportar en la emergencia humanitaria que enfrenta Venezuela. Sin embargo, durante las últimas horas se dio a conocer, a través de un video grabado en la frontera entre Colombia y Venezuela y difundido también en redes sociales, que los tres voluntarios chilenos no han podido ingresar al país por no contar con la visa requerida. Bueno, tengo entendido, y esto es lo que información que nosotros tenemos a través de imágenes, videos, ¿cierto? Los tres chilenos que están hoy día en la frontera y que quieren ingresar a Venezuela para ayudar, no lo pueden hacer, y no lo podrán hacer porque no tienen visa. Son rescatistas, van a aportar, van a ayudar en la situación que está viviendo Venezuela. Por lo tanto, hoy día lo que se está pidiendo, ¿cierto?, es que la Cancillería venezolana, en conjunto con la Cancillería chilena, puedan hacer las gestiones para dejar entrar a estos tres voluntarios, ¿cierto?, de Coquimbo, que quieren ir ayudar en esta situación tan grave que está viviendo Venezuela. Hay un video por ahí difundido hace poco en redes sociales, en donde se explica que todos los integrantes del grupo costearon personalmente su traslado con el objetivo de colaborar con las labores de rescate. Compraron sus pasajes con su dinero. Fueron hasta Colombia porque no podían llegar directamente a Venezuela. Y en un momento en que las nacionalidades no importan, tengo entendido, ellos solo quieren ayudar, ¿cierto? Pero no le ha sido posible porque hay un impedimento por parte de las autoridades venezolanas. La situación ha generado numerosas reacciones en redes sociales, obviamente aquí la estaba leyendo, donde usuarios manifestaron su respaldo a los voluntarios y han solicitado también a través de redes sociales que se les facilite el ingreso al país para que puedan sumarse a las labores de búsqueda y rescate. Hasta hace pocas horas, y de acuerdo a la información que nosotros hemos sostenido, ¿no?, la situación de los voluntarios aún no ha sido resuelta y los rescatistas continúan a la espera de poder ingresar a Venezuela para colaborar en esta emergencia. Claro, cada país tiene sus reglamentos, muchas veces, lamentablemente, si no sería un desorden, ¿no? Pero creo que la Cancillería chilena, en conjunto con la Cancillería venezolana, pueden hacer muchas cosas, ¿no?, para poder hacer que estos tres voluntarios de bomberos chilenos puedan ingresar a Venezuela a ayudar. Siento que hoy día temprano, ¿no?, la Organización Médicos Sin Fronteras había señalado que hoy día falta personal porque aún hay muchos escombros por remover. De hecho, señalaban la situación que están viviendo muchas mujeres que están teniendo partos bajo los escombros. Y esas mujeres no se saben si junto con el recién nacido están en buenas condiciones o lamentablemente ya están fallecidas. Entonces, aquí hay que apurar. Aquí lo que se necesita es ayuda, se necesitan manos. Entonces, creo que para una catástrofe de esta magnitud, muchas veces no hay que mirar tanto, o quizás sí, debe haber un control, pero cuando se cumplen con los requisitos, no los requisitos en papel, en documentos, ¿no? Se puede hacer algo más, creo yo. Se necesitan manos hoy en Venezuela. Y si hay gente que hoy día está dispuesta a ayudar, se deberían dar las facilidades para poder trabajar en la zona de la catástrofe. Vamos a ver si podemos tomar contacto en algún minuto con estos tres voluntarios de bomberos del cuerpo de bomberos de Coquimbo, ¿eh? Son de acá, del cuerpo de bomberos de Coquimbo, que lamentablemente hoy día se encuentran en la frontera entre Colombia y Venezuela, esperando que alguien mueva las manitos, ¿cierto? Y les dé la posibilidad de poder ayudar en esta situación. 11 de la mañana y 22 minutos, mi querido Gonzalo Muñoz. Seguimos. Gracias por estar ahí. Y recuerde, más 569-670-90-670 para estar conectados y comunicados. Sí.

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1: 11 horas, 27 minutos.
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2: 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Y esta es una información que quiero que ustedes, por favor, le presten mucha atención. Porque hoy, martes 30 de junio, es la fecha límite para activar el cupón de gas licuado. Este beneficio estatal de 27.000 pesos que el gobierno entrega en el marco del Plan Chile Sale Adelante. Hoy, martes 30 de junio, se vence la activación para el cupón de gas licuado. ¿Ya? Son miles las familias que podían acceder a esta ayuda económica, ¿cierto? Solamente llenando un formulario muy sencillo, de poco tiempo, y el cual es crucial para la compra de el cilindro de gas de 15 kilos. Este aporte directo está diseñado exclusivamente para ser utilizado en la adquisición de gas licuado, ¿ya? Su implementación, ¿qué es lo que busca? ¿O qué es lo que buscaba, no? Aliviar el gasto en combustible de los hogares beneficiarios, ¿cierto? Como parte de un paquete de medidas económicas previamente anunciado por el Ejecutivo. Para poder solicitar y activar el cupón, si usted no lo ha hecho, hágalo ahora, ¿ya? O llame a la persona, oye, activaste el cupón de gas que hoy día se vence, dijo el joven de la radio, ¿ya? Ese joven tan apuesto que está en la radio Monte Carlo, yo no sé, debería estar haciendo una película de Triple X. Bueno, para poder solicitar este cupón, la persona interesada debe estar inscrita primero en el Registro Social de Hogares y no superar el 80% de vulnerabilidad socioeconómica. ¿Ya? Cumpliendo estos requisitos, está al otro lado. ¿Ya? Esto es fundamental para acceder a la ayuda. El trámite de activación se realiza de forma online. ¿Ya? Por lo tanto, si hay un adulto mayor en la casa que tiene acceso al beneficio, ojalá un hijo, un nieto, un familiar, un vecino lo pueda ayudar para que no pierda el beneficio. ¿Ya? Es solamente ingresar la clave única en el sitio web dispuesto para ello. También es importante recordar que el plazo fatal para esta gestión es hoy martes 30 de junio, ¿ya? Así que una vez activado, el canje del cupón depende de la fecha en que se realizó la solicitud. Si lo hizo ahora en junio, es probable que usted pueda acceder a el beneficio en el mes de agosto, ¿no? O a finales de julio. A ver, yo tenía por acá las fechas, ¿ah? Ya. Si la activación fue entre el 18 y el 29 de mayo, el canje está disponible desde el 17 de junio. Si la activación usted la hizo entre el 30 de mayo y el 12 de junio, usted podría canjear a contar de la próxima semana, desde el 2 de julio. ¿Ya? Y para quienes lo habilitaron entre el 13 y el 30 de junio, es decir, hasta hoy, el canje estará disponible a partir del 21 de julio.

que una vez que el cupón haya sido habilitado, según las fechas que yo le acabo de entregar, la persona beneficiaria dispone de un plazo de hasta el 30 de septiembre para realizar el canje y utilizarlo, ¿ya? Este periodo de validez es crucial para no perder el monto asignado, que son 27 mil pesos. Las modalidades para utilizar el beneficio incluyen pago online a través de las aplicaciones RootPay o Banco Estado. Alternativamente, se puede optar por un vale impreso que se lo entregan en las sucursales de caja vecina, ¿ya? En este caso, el valor físico tiene una validez de solo 3 días desde su emisión. Es decir, y esto es a prueba, si usted no puede hacerlo a través de ni de la aplicación RootPay ni de la aplicación Banco Estado y decide hacerlo con un cupón impreso en la caja vecina, el cupón impreso tiene una validez de 3 días. Ya desde su emisión. Con el plazo final de activación fijado para hoy, es esencial que las familias que cumplan con los requisitos realicen el trámite con urgencia para asegurar estas 27 luquitas y evitar perder esta importante ayuda para el bolsillo, ¿ya? Así que ahí se las dejo. Ojalá quienes no habían hecho el trámite, lo dejaron pasar porque se olvidaron, hágalo hoy. Hágalo hoy. Último día. Sí, pues. 11:42, mi querido Gonzalo Muñoz. 11:42. Seguimos. Seguimos con más Viva la Mañana, la 102.7.

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2: Creía, mi querido Gonzalo Muñoz, 7 minutos se están faltando para el mediodía, no queda nada ya para las 12. Seguimos haciendo Viva la Mañana. Gracias a todos quienes nos escriben a través de nuestras distintas cuentas oficiales. Sí, no se nos marea. Instagram, Facebook, Montecarlo CL. En WhatsApp, el más 569-670-9670. Y nos puede ver también a través de nuestro canal oficial en YouTube. Búsquenos como Radio Monte Carlo Oficial. Este fin de semana se celebró el Día Internacional contra el Uso Indebido y el Tráfico Ilícito de Drogas. Esto fue el pasado día viernes, 26 de junio. Y hoy día médicos han hecho una advertencia sobre los riesgos que representa el consumo de cannabis en niños, adolescentes y adultos jóvenes. ¿Ya? De hecho, médicos especialistas han señalado, y aquí me quiero referir a lo que ha señalado la doctora María Cecilia Fernández, integrante de la Sociedad Chilena de Medicina del Estilo de Vida, ¿ya? Quien ha señalado que en los últimos años la marihuana ha experimentado un proceso de normalización social y muchas personas la consideran una sustancia inocua, es decir, no provoca daños. Pero la evidencia científica muestra que su consumo durante la adolescencia puede tener importantes consecuencias para la salud mental y el desarrollo del cerebro. De hecho, muchos consumidores de marihuana terminan siendo controles de radio. DJ. Así es. Uno de los principales riesgos, señalan los especialistas, es el aumento de la probabilidad de desarrollar trastornos psicóticos, especialmente en personas con predisposición genética o que tengan antecedentes familiares de enfermedades psiquiátricas. De hecho, los adolescentes que consumen presentan un riesgo significativamente mayor de desarrollar síntomas psicóticos, particularmente quienes poseen una predisposición genética o antecedentes familiares de esquizofrenia, trastorno bipolar u otras enfermedades psiquiátricas. A ver, también estaba leyendo yo un informe hecho acá en Chile, por la doctora Fernández, quien también desmintió la idea de que la marihuana sea segura por tratarse de un producto de origen natural, ¿ya? El origen vegetal de una sustancia no garantiza su inocuidad. Ahora, los productos disponibles actualmente contienen concentraciones de THC mucho más elevadas que décadas atrás, aumentando el riesgo de dependencia y de efectos adversos. Asimismo, y aquí yo me interesó muchísimo, se ha indicado que el consumo frecuente puede provocar alteraciones de la memoria, dificultades de concentración, problemas de aprendizaje, disminución de la motivación, ansiedad, depresión y síntomas de abstinencia. ¿Ya? Principalmente el consumo frecuente provoca alteraciones de la memoria. ¿Cómo te llamabas tú? Que no me acuerdo. Sí, Gonzalo. Bueno, estos efectos pueden persistir cuando el consumo comienza a edades tempranas, ¿ya? De hecho, la doctora Fernández también advirtió sobre quienes utilizan cannabis para aliviar síntomas como ansiedad, insomnio o tristeza. Bueno, ahí la explicación es clara. La evidencia científica demuestra que esta práctica no resuelve el problema de fondo. Por el contrario, puede agravar los síntomas y favorecer un círculo de dependencia, ¿ya? Por eso hoy día el llamado, que nosotros también lo hacemos como medio de comunicación, como medio de comunicación social, ¿cierto? Es fortalecer la prevención mediante información basada en evidencia. Ya no es que lo que dijo el caballero, no. Información basada en evidencia. Y en ese sentido hay que ser claro y enfatizar que evitar el inicio del consumo sigue siendo la mejor medida para proteger la salud física y mental, especialmente durante la adolescencia, ya que es la etapa clave para el desarrollo cerebral. Por lo tanto, hoy día los padres tienen que tener un control sobre lo que hacen sus niños cuando están solos, después del colegio, sobre todo hijos adolescentes, ¿ya? Porque el tema del consumo ya no es un chiste, ya no es que no, si la marihuana no hace nada porque es una planta, es un producto natural. No, ya no es así y la evidencia científica también lo dice así. El consumo frecuente provoca alteraciones de la memoria, dificultades de concentración, problemas de aprendizaje, disminución de la motivación, ansiedad, depresión y síntomas de abstinencia. Eso es lo que le quería contar de este estudio que me interesó muchísimo y lo quería compartir con ustedes este día para comenzar bien la semana, ¿no? Sí, pues comenzar preocupados, ¿ya? Y ocupados también. De eso se trata. 3 minutos faltan para el mediodía, 3 para las 12. En la 102.7 somos Viva la Mañana, el matinal.

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2: Las 12.
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2: Ya entramos en la última hora de programa para este día martes, con olor a lunes. Martes, lo bueno es que es semana corta, ¿eh? Sí, lo bueno es que es semana corta. Así que a ponerle empeño, porque esta semana se va a pasar como jugando, tranquilos. Y además que hay entretención, la radio está buena, el matinal fantástico, tenemos mundial de fútbol, ya están... arriba las primeras tickets para ver a los Cóndores en el Estadio La Portada. Gratuito, además. Todo lo que sea gratis hay que aprovecharlo, ¿eh? Pero les recuerdo que hoy es el último día para inscribirse para recibir el cupón de gas. Hoy, 30 de junio, vence el plazo para la obtención de el cupón de gas. ¿Ya? Así que inscríbase si usted aún no lo ha hecho. Bueno, con respecto a lo que les hemos estado señalando durante esta mañana y la situación que hoy día vive Venezuela después de estos dos terremotos de hace 4 o 5 días atrás, la devastación provocada por estos dos terremotos que sacudieron Venezuela ha dejado también muy claro que hoy día la ayuda tiene que llegar desde afuera. Hoy día hay una profunda preocupación entre los miles de ciudadanos venezolanos que residen en la región de Coquimbo, muchos de los cuales permanecen atentos a la situación de sus familiares y amigos en las zonas afectadas. Las comunicaciones hoy se han visto dificultadas por todo lo que se está viviendo, ¿no? Los problemas en las redes de telecomunicaciones y el colapso de la infraestructura ha hecho que muchas familias hasta el día de hoy no se puedan comunicar con sus familiares. Las horas posteriores a la emergencia, obviamente hubo incertidumbre, que fue la principal sensación, ¿no?, de quienes hoy viven en Chile y han seguido muy de cerca los acontecimientos. Bueno, con el paso de las horas, han comenzado las horas y los días, ¿no? Han llegado imágenes, registros, que evidencia la magnitud de la tragedia. Hoy día, muchos integrantes de la comunidad venezolana residentes en la región han relatado la angustia que viven a la distancia y la incertidumbre, ¿no?, por el estado de sus seres queridos y las dificultades que hoy enfrentan las zonas afectadas para responder a la emergencia. Hoy día, el problema más grave, de acuerdo a lo que nosotros señalábamos temprano, es la falta de insumos para atender la emergencia. Agua, principalmente, ¿no? Y insumos médicos, que hoy día escasean. Y eso lo señalaba la Organización Médicos Sin Fronteras. La situación en las áreas afectadas es extremadamente compleja debido a la escasez de los recursos para enfrentar la emergencia. Insistimos, ¿no? La falta de insumos médicos en los hospitales. No hay médicos, porque muchos emigraron. No hay paramédicos ni rescatistas suficientes. Y además tenemos hoy 3 rescatistas que son de bomberos de Coquimbo y que están en la frontera entre Colombia y Venezuela y que no pueden ingresar al país a ayudar. Eso. Ya por un lado, hay mucha gente voluntaria tratando de sacar escombros para rescatar a quienes quedaron atrapados. Los servicios básicos se han visto dificultados, ¿no? Los locales están cerrados, las gasolinerías no están funcionando y los bancos tampoco. Como prácticamente todo se paga de manera electrónica, al no funcionar las redes, tampoco hay forma de realizar transferencias y hacer pagos para comprar algo. ¿Ah? Por eso, hoy día se está buscando la forma de canalizar las ayudas humanitarias enfocadas principalmente en el área sanitaria. Lo que más hoy día se necesita en Venezuela son insumos médicos. Faltan guantes, jeringas, yesos, medicamentos básicos y muchos otros elementos para atender a las personas heridas. Hoy día hay representantes que viven acá en la región, cierto, parte de la comunidad venezolana, que han tenido algunos comunicación permanente, ¿no? A través, bien digo, de redes sociales. Si bien la mayoría de los venezolanos residentes en las zonas ha logrado, la gran mayoría, otros no, han logrado comunicarse inicialmente con sus familias, ¿cierto? Las fallas eléctricas y de conectividad han dificultado a otros mantener ese contacto durante las últimas horas. Hay lugares donde no hay electricidad ni internet, ¿ya? Y eso complica todo y genera mucha ansiedad. La situación también ha impactado a quienes llevan años viviendo en la región, ¿ya? Hoy día, seguramente la impotencia es estar lejos y no poder ayudar. Las operaciones de rescate continúan y las cifras oficiales siguen actualizándose. La comunidad venezolana residente en la región de Coquimbo hoy permanece pendiente de cada noticia que llega de su país, aferrada a la esperanza de recibir información positiva sobre sus familiares y también de sus amigos. Por eso hoy día es relevante lo que nosotros podemos hacer como medio de comunicación, que nosotros tenemos el contacto con otros medios, ¿cierto?, en Venezuela, y que no es permanente ni a ratos, ¿no?, sino que esto es cuando se puede recibir información y nosotros la compartimos con ustedes a través de nuestros informativos y todos nuestros programas que tenemos durante el día. Así que es difícil entregar tranquilidad a quienes saben, ¿cierto?, y conocen cuál es la realidad hoy en Venezuela, y que cada día que pasa, cada hora que pasa, siguen apareciendo personas fallecidas y personas que continúan siendo también atrapadas bajo los escombros. Ahora, ¿cuáles son los tiempos? Y lo hablaban rescatistas, ¿no?, del equipo USAR, que hoy día está en las labores de búsqueda y rescate en Venezuela. 7 a 10 días, ¿cierto?, bajo los escombros, lo que puede aguantar una persona sin agua y sin ayuda. Por lo tanto, el tiempo corre y corre deprisa. Se necesitan manos hoy día para trabajar en la remoción de escombros y poder rescatar a las personas que aún siguen atrapadas. Es una situación, la verdad, muy lamentable, y nosotros queremos entregarle mucha fuerza a nuestros hermanos venezolanos que hoy día residen en la región de Coquimbo. Y ayuda también a los bomberos que hoy día no pueden cruzar a Venezuela, no, es que están en Colombia. Ojalá la Cancillería les pueda echar una manito, porque en Venezuela sí se necesitan rescatistas para poder ayudar en las labores de búsqueda. 12:20, mi querido Gonzalo Muñoz, 12:20, continuamos. Teníamos una entrevista con el alcalde de Paihuano, don Hernán Ahumada. Lamentablemente lo escuchamos en una reunión, pero hay cosas bien buenas en Paihuano. Ahí se la

0: Auténtica la hora.
1: Las 12, 28 minutos.
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2: Viva la mañana, 25 minutos faltan para las 13 horas y quise dejarlos para este momento, para este minuto, porque sé que la fecha es importante. Y como cuando comenzábamos, todos están como con los motores todavía medio fríos, así como que nadie pesca mucho, dije, no, pasadita a las 12 y media, les voy a contar. ¿De qué se trata? Hoy Chile conmemora el Día Nacional del Bombero. Soy bombero, me siento feliz. Levanto la pata y me hago. Oiga, pero la verdad es que esta es una fecha muy importante, ¿eh?, por la labor que cumplen los bomberos voluntarios en nuestro país. Cada 30 de junio se rinde un profundo homenaje a la labor voluntaria y heroica de miles de hombres y mujeres a lo largo de todo Chile. Esta efeméride, por si usted no lo sabía, conmemora de manera oficial la fundación del primer cuerpo de bomberos de nuestro país, constituido en Valparaíso en el año 1851. Hito que marcó el inicio de una organización técnica y profesional que nació tras un devastador incendio en una cigarrería del puerto principal. Los caballeros y damas del fuego de nuestra ciudad y de la ciudad de Coquimbo y de tantas otras ciudades a lo largo y ancho de Chile han en este día recibido el reconocimiento, ¿no?, seguramente de la comunidad, en el marco de desfiles que se hacen en todo Chile y en el cual los voluntarios, ¿cierto?, voluntarias y voluntarios de todas las unidades del Cuerpo de Bomberos realizan para mostrarle a la comunidad, ¿cierto?, que marchan gallardos por la función que cumplen. Hoy esta es una fecha importante para la institución. Algunos desfilaron el domingo, pero hoy es el día oficial. Hoy se rinde homenaje al valor colectivo histórico de una institución tan noble como lo es Bomberos. Bomberos voluntarios, no como en otros países. Son bomberos profesionales, pero voluntarios. Destacados y reconocidos en todo el mundo por su labor. En otras partes del mundo los bomberos se les paga. Son bomberos pagados. Acá en Chile, voluntarios. ¿Y qué reciben? El cariño nada más, pues. El cariño, el afecto por su labor. Felicidades a todos los voluntarios y voluntarias de nuestro país, especialmente a los de la región, y con un saludo grande para los que están en Venezuela también en labores de búsqueda y rescate, ayudando como siempre. Pues sí, son los bomberos, siempre ayudando. ¿Y nosotros qué les damos? ¿Qué les damos? Afecto. Gratitud. Solo eso. Bonita la labor de los bomberos, ¿ah? Felicidades. Felicidades. Yo tengo muchos amigos que son bomberos. De hecho, yo también fui bombero. ¿En serio? No, sí. Oiga. Oiga, ya. Sí, yo también fui bombero. ¿En serio? Sí, fui bombero. Me duró poco, pero fui bombero. A quien entregan su vida para salvar otras, nuestro respeto, cariño y admiración. Gracias por su entrega. Incansables. Felicidades a los bomberos de Chile. Bomberos y bomberas. No a los bomberos de la estación de servicio de ahí de la esquina. No. Los bomberos. Los señores que apagan el fuego. Ellos. Ya, 20 minutos ya para las 12. Para la 1, bien digo. 20 para la 1. Continuamos haciendo. Hay una canción que es de los bomberos. Sí, pues, de Sexual Democracia. ¿Usted la tiene por ahí, Gonzalo? Bomberos chicos buenos. Sí. Bomberos chicos buenos. Sexual Democracia también le hizo su canción a los bomberos. Y nosotros queremos rendir tributo a los bomberos, especialmente al bombero Wilson Castro, que llegó acá, ¿eh? Sí. El bombero Wilson no apaga ni un incendio, nada, no apaga nada. Escuchamos a Sexual Democracia en vivo en la mañana, bomberos chicos buenos.

0: pero chicos buenos. No cobran por incendio apagado, ¿ah? ¿Eh? Ojo.
1: Sí, pues, a diferencia de otros, no reciben sueldo. Nada. Bomberos, chicos, buenos. Borom, bom, bom. Bomberos. Muy bien. A diferencia de lo que ocurre en otras latitudes del mundo, los bomberos chilenos destacan por su carácter estrictamente voluntario, manteniendo un compromiso inquebrantable mediante una constante capacitación en la Academia Nacional de Bomberos. La institución, haciendo un poco de historia, fue reconocida de forma oficial en 1962 bajo el mandato del presidente Jorge Alessandri Rodríguez, consolidando esta fecha como un verdadero símbolo de gratitud ciudadana. Actualmente la dotación nacional supera los 55.000 voluntarios distribuidos en 314 cuerpos a nivel país, integrando además a brigadas juveniles, que fue una de las que yo pertenecí.

0: Sí, en su momento, ¿no? Hace ratito ya, sí, pero... pero ahí estuve, pues. Con los chicos buenos. Los bomberos. Felicitaciones. Hoy, 30 de junio, Día Nacional del Bombero. ¡Colócale un bombero!, dijo alguien por ahí. Sí, o alguien dijo por ahí, ¡colócale un bombero! No, no sé qué quiso decir, ¿ah? ¿Eh? Tengo que... ¡colócale! Bueno, algunos me entenderán, otros dirán, se volvió loco el joven aún de la radio Monte Carlo.
1: ¿Salió?
0: No, pues es verdad. Sí, sí es verdad. Ya, ¿qué hora es? 12:47. 12 del día y 47 minutos. Seguimos haciendo Vida en la Mañana en la 52.7 para luego ya ir cerrando el programa de hoy. Hoy, 30 de junio. Y nos quedamos con Karen Paola.

0: Ya. Nos vamos. Muchas gracias por la sintonía. Muchas gracias por acompañarnos en este día. Martes 30 de junio. Gracias por la gran sintonía que nos regalan a diario. Nosotros nos vamos, nos despedimos para dar paso a las informaciones a cargo de don Wilson Castro Pérez. Que tengan una excelente tarde y una mejor semana. Será hasta mañana a las 10. Chao.
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3: Las 12:55.
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1: 40 infracciones cursó Seguridad Ciudadana durante el largo fin de semana en La Serena. ¿Ingresan proyecto de cirugía robótica del Hospital de La Serena al gobierno regional para buscar lo más importante, el financiamiento? Paihuano va a celebrar desde mañana 3 jornadas del Día Nacional del Astroturismo.
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1: ¿Cómo están? Buenas tardes. Damos la más cordial bienvenida a la edición de día martes 30 de junio, último día del mes, para revisar el panorama de noticias, las más importantes que se han registrado durante el largo fin de semana y también lo que se viene durante esta corta semana, que naturalmente ya da por iniciado el mes de julio.
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1: Iniciamos la jornada con estas miles de personas que llegaron precisamente sábado, domingo y lunes hasta la región de Coquimbo y específicamente a La Serena. Turistas que se concentraron sobre todo en el casco histórico, además de la Avenida del Mar. En esa línea, la Dirección de Seguridad Ciudadana dio a conocer que realizó 152 controles a vehículos y motocicletas, resultando 40 infracciones. Al mismo tiempo, se registraron 2 detenidos por la extracción ilegal de más de 400 kilos de machas en veda, con las fiscalizaciones llevadas a cabo, que se enfocaron en la prevención del delito. Detectamos e inhibimos no solo incivilidades, sino que también el incumplimiento de la ley de tránsito y ordenanzas municipales. Igualmente atendimos requerimientos de vecinos, vecinas y foráneos solicitados a través del número de denuncias 1457. Así lo destacó el encargado de la Dirección de Seguridad Ciudadana, José Carrasco. De este modo, agregó que se logró disminuir la percepción de inseguridad junto con acotar los tiempos de respuesta. En el casco histórico, en particular, se efectuaron servicios de patrullaje preventivo, tanto diurno como nocturno. Abordamos incivilidades físicas y también de personas, es decir, rucos, sujetos en situación de calle, consumiendo alcohol o sustancias ilícitas, terminó señalando José Carrasco.
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1: Vamos a un tema tan especial que tiene que ver con la salud. Las autoridades de la región de Coquimbo valoraron ampliamente el ingreso del proyecto de cirugía robótica del Hospital de La Serena al gobierno regional para buscar financiamiento, una gestión realizada durante esta jornada por el Servicio de Salud Coquimbo, lo que acerca cada vez más la iniciativa, que ya cuenta con el certificado de pertinencia técnica por parte del Ministerio de Salud, lo que significa que es seguro y pertinente invertir en ella. Entre los beneficios del robot se menciona la disminución de las complicaciones postoperatorias, días de hospitalización, requerimientos sanguíneos, entre otros, lo que aumenta el nivel de resolutividad y complejidad de los hospitales que la desarrollan, haciéndose más atractivo para nuevos talentos y especialistas. Al respecto, el senador de la región de Coquimbo, Sergio Gaona, y miembro de la Comisión de Salud del Senado, calificó la gestión como fundamental.
2: Este es un proyecto que viene impulsando el hospital, especialmente a través del doctor Andrusco, para poder utilizar esta tecnología en las cirugías aquí en el hospital. Y bueno, trabajamos muchísimo, logramos la pertinencia del Ministerio de Salud hace unos días atrás y hoy día el Servicio de Salud está entregando el proyecto al gobierno regional. En esto está muy comprometido el gobernador regional, don Cristóbal Juliá. Él se comprometió con nosotros, se comprometió con el hospital, así que esperamos que nos vaya bien con el Consejo Regional y esperamos pronto tener la posibilidad de tener esta nueva tecnología aquí en el Hospital de La Serena.
1: Por Por su parte, el Seremi de Salud de Coquimbo, a través de la titular Karen Irribarra, también destacó este importante avance.
3: Como mesa del Goremisal, que está liderada por la Seremi de Salud, es fundamental tener muy buenos proyectos y la pertinencia oportuna de mejorar la calidad de vida de la región. Y por eso este proyecto es tan relevante, porque da es la especificidad y las necesidades que tienen las personas de tener mejor oportunidad de tratamiento, más rápida y con mejores diagnósticos y mejor tratamiento a largo plazo. Eso es fundamental porque va a llevar no solamente a disminuir los costos a largo plazo, sino que mejorar los estándares y la calidad de vida. Y estos proyectos liderados en el Goremisal que tengan aporte de esta mesa es fundamental.
1: Desde el año 2022, un equipo de entusiastas cirujanos junto al equipo de desarrollo institucional del recinto de La Serena, liderado por el urólogo doctor Alexander Andrusco, comenzaron a desarrollar formalmente un proyecto que busca implementar el primer centro de cirugía robótica del norte de Chile. En el año 2025 se realizaron 23 exitosas cirugías gracias a un periodo de prueba y entrenamiento por una plataforma robótica. Precisamente lo destaca el doctor Alexander Andrusco.
4: Como es un proyecto que va a beneficiar directamente a nuestra población, sobre todo a nuestros pacientes oncológicos, es un proyecto que desde un principio ha tenido todo el apoyo, como te decía, desde los equipos médicos del hospital, desde nuestros directivos, también a nivel de servicios de salud, pero también es un proyecto que en el gobierno regional, tanto el gobernador Juliá como nuestros consejeros regionales ya conocen este proyecto y han mostrado su voluntad política de apoyarlo, así que estamos muy esperanzados que ya ingresado en el gobierno regional y sometido al análisis de ello, esto se pueda aprobar rápidamente y podamos contar con el robot para que nuestros pacientes puedan empezar a beneficiarse de una tecnología que es fundamental hoy en día, que ofrece mejores resultados quirúrgicos para nuestros pacientes, mejores resultados oncológicos, funcionales, permite tener menos complicaciones y permite también sobre todo desocupar muchos días camas, y eso en un hospital como el nuestro, donde todavía tenemos un déficit de camas importante, nos permite avanzar de manera mucho más rápida en listas de espera y sobre todo en listas de espera oncológicas.
1: El director del Hospital de La Serena, doctor Iván Marín, manifestó que el proyecto de robótica forma parte de una iniciativa emblemática que se está avanzando de manera significativa y que cuenta, dijo, con todo el apoyo de la dirección del establecimiento para sacarlas adelante.
5: Muchos recordarán que aquí en el hospital se hicieron más de 20 cirugías robóticas, por lo tanto, esto es un proyecto que tiene bases muy concretas, hubo experiencia práctica que se hizo aquí en el CDT del hospital, los cuales están absolutamente preparados para recibir esta tecnología, que la importancia es porque vamos a dar un salto muy grande en acercarnos y tener lo mismo que ofrece el primer mundo, que ofrece la medicina de vanguardia, la medicina de alta complejidad, la vamos a poder tener aquí en la región de Coquimbo.
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1: Vamos a continuar en el plano de la salud. Recibir un diagnóstico de cáncer transforma la vida de una persona y de todo su entorno. Con esta convicción nació Mariposas de Amor, guía del viaje Cáncer Triple Negativo. Se trata de una publicación inédita en Chile que busca acompañar, orientar y entregar esperanza a quienes enfrentan uno de los subtipos más agresivos del cáncer de mama. En ese contexto, el Hospital de La Serena fue el escenario del primer lanzamiento regional de esta obra, impulsada por la agrupación nacional Triple Negativa Siempre Positivas. La publicación reúne 17 testimonios y reflexiones de pacientes, familiares y profesionales de la salud, convirtiéndose en un relato colectivo de resiliencia y esperanza. La presidenta de la agrupación Triple Negativa, Siempre Positivas, y editora del libro, Ana María Araya, manifestó que la obra nació para visibilizar una enfermedad poco conocida y entregar además acompañamiento desde la experiencia de quienes lamentablemente la han vivido.
6: Con este libro nosotros queremos colaborarle a todos los pacientes a que haya un motivo cada día, porque uno vive un día a la vez. Y yo eso es lo que dije, no voy a querer más que nunca, porque siempre me preocupo de los demás, no de mí. Y voy a vivir un día a la vez, pero más importante que eso era llegar a todas las chicas, de, no, que un diagnóstico oportuno salva vidas, que se haga la autopalpación, todas, una semana después de la regla, si notan algo raro, un dolor, dicen que el cáncer no duele, duele, una protuberancia, un enrojecimiento, si sale líquido de su pezón, consulten, les pedimos la atención primaria, que sospechen de malignidad en pacientes jóvenes. Dicen que está aumentando la cantidad de cáncer en mujeres jóvenes, pero no, lo que pasa es que se está visibilizando.
1: Por su parte, el director del Servicio de Salud Coquimbo, Ernesto Jorquera, valoró la llegada de la publicación a la región de Coquimbo, destacando que iniciativas como esta permiten acercar información de calidad y sensibilizar a la comunidad, manifestó.
7: La experiencia de hoy es más bien la presentación de un texto que recoge historias de mujeres que han sufrido este cáncer y han estado en tratamiento que, dadas las técnicas actuales, tanto quirúrgicas como de apoyo terapéutico, es tratable y sobre todo si se actúa a tiempo. Entonces, es una forma de visibilizar este cuadro en particular dentro de la lógica de los cánceres que, como ustedes saben, es una de las principales causas de muerte en el país, la primera o la segunda, de acuerdo a los territorios.
1: Dentro de ellos, el cáncer de mama triple negativo destaca por su alta agresividad y por afectar con mayor frecuencia a mujeres jóvenes. Al no presentar receptores hormonales ni la proteína HER2, requiere obviamente estrategias terapéuticas distintas a las utilizadas en otros tipos de cáncer de mama, haciendo indispensable una pesquisa precoz y un tratamiento oportuno. El jefe de la unidad de oncología del Hospital de La Serena, doctor Javier Elorza, enfatizó que el diagnóstico temprano sigue siendo la principal herramienta para mejorar la sobrevida.
8: El cáncer de mama triple negativo es un tipo de cáncer de mama que no es el más frecuente, es más o menos el 10-15% de los tumores, pero es un cáncer extremadamente agresivo y sobre todo le da a mujeres muy jóvenes porque tiene un componente genético bastante relevante. Nosotros atendemos en total, esto incluía a todos los pacientes oncológicos, tumores sólidos y hematológicos, aproximadamente 18.000 a 20.000 personas al año. Esa es la cifra de pacientes de toda la cuarta región. Más o menos se diagnostican al año en la cuarta región 1.000 casos nuevos de cáncer. Eso es un número bastante significativo y tenemos aproximadamente 1.000 personas en tratamiento con quimioterapia mensual.
1: La agrupación Triple Negativa Siempre Positivas nació en diciembre del año 2023 como la primera organización de mujeres con cáncer de mama triple negativo en Chile y Latinoamérica. Actualmente reúne a más de 200 integrantes desde Arica a Punta Arenas, desarrollando acciones de educación, acompañamiento y promoción de políticas públicas que favorezcan el acceso oportuno al diagnóstico y, naturalmente, al tratamiento.
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1: Vamos a continuar con el tema de la salud y esta vez relacionado con la municipalidad de Coquimbo, porque vecinos del vecino puerto y vecinas podrán acceder a descuentos en consultas y exámenes gracias a un convenio que estableció la Municipalidad de Coquimbo e Integra Médica. La tarjeta Soy Coquimbo suma un nuevo beneficio que va a permitir obtener un 15% de descuento en consultas de medicina general, exámenes de laboratorio e imagenología en las sucursales de Coquimbo y La Serena, fortaleciendo de esta manera la red de apoyo impulsada por el municipio para aliviar la economía de la familia coquimbana. De ello nos cuenta el periodista Guillermo Álvarez.
9: Acceder a consultas médicas y exámenes será más económico para miles de vecinos y vecinas gracias a un nuevo convenio suscrito entre la Municipalidad de Coquimbo e Integra Médica. La alianza permitirá a los titulares de la tarjeta Soy Coquimbo obtener descuentos en distintas prestaciones de salud, contribuyendo a disminuir el gasto de las familias y facilitando el acceso oportuno a estos servicios. El beneficio considera un 15% de descuento sobre el copago final del paciente en consultas de medicina general, exámenes de laboratorio y prestaciones de imagenología, una vez aplicada la cobertura correspondiente de FONASA, ISAPRE o Seguro Complementario de Salud. El alcalde de Coquimbo, Ali Manucheri, destacó que este nuevo convenio refleja el compromiso municipal de seguir ampliando los beneficios de la tarjeta Soy Coquimbo, generando apoyos concretos para las familias de la comuna.
10: Seguimos avanzando, acercando más beneficios y más oportunidades a nuestras familias. Hoy queremos anunciar un nuevo convenio de la tarjeta Soy Coquimbo con Integra Médica. Esto permitirá alivianar el bolsillo en un tema tan importante como son las prestaciones de salud. Gracias a esta alianza, quienes tengan la tarjeta Soy Coquimbo podrán acceder a un 15% de descuento sobre el copago final de consultas médicas generales, exámenes de laboratorio e imágenes. En las sedes de Integra Médica de Coquimbo y de la comuna de La Serena. Infórmate sobre las condiciones y beneficios en Tarjeta Soy Coquimbo y aprovecha este nuevo convenio pensado para ayudar a la economía familiar de los coquimbanos y coquimbanas.
9: Con esta nueva alianza, la Municipalidad de Coquimbo continúa fortaleciendo la red de beneficios de la Tarjeta Soy Coquimbo, iniciativa que ya reúne convenios en áreas como salud, educación, comercio, deporte, recreación y diversos servicios. La estrategia busca seguir acercando oportunidades concretas a la comunidad, promoviendo el bienestar y apoyando la economía de los hogares coquimbanos. Informó desde la Municipalidad de Coquimbo el periodista Guillermo Álvarez.
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1: En la 1:16 PM, la tasa de desocupación se ubica en 9.1% en el trimestre marzo-mayo. Y la Seremía del Trabajo manifiesta preocupación por el aumento del desempleo en la región de Coquimbo. La cifra significó un ascenso de 0,3 puntos porcentuales en 12 meses debido a que el alza de la fuerza de trabajo, 4,3%, fue mayor a la presentada por las personas ocupadas. De este informe nos cuenta a continuación el periodista Eduardo Tapia Palta.
11: Y así es porque en un 9,1% se ubicó la tasa de desocupación en la región de Coquimbo durante el trimestre marzo-mayo 2026. De acuerdo con la información entregada por la Encuesta Nacional de Empleo elaborada por el Instituto Nacional de Estadísticas, INE. La cifra significó un ascenso de 0,3 puntos porcentuales en 12 meses debido a que la alza de la fuerza de trabajo fue mayor a la presentada por las personas ocupadas. Al respecto, la Seremi del Trabajo y Previsión Social, Andrea Barrera, manifestó su preocupación por las cifras informadas por el INE y manifestó que las cifras representan un desafío que requiere una respuesta decidida y coordinada.
12: Estas cifras nos preocupan profundamente porque detrás de cada indicador hay familias que necesitan empleo e ingresos. Como gobierno entendemos la complejidad del escenario laboral y precisamente por eso estamos actuando con sentido de urgencia para generar más y mejores oportunidades de empleo para quienes más lo necesitan.
11: La autoridad laboral destacó que el Ejecutivo ya está impulsando acciones concretas mediante una mesa interministerial para la creación de 50.000 nuevos empleos en un plazo de 4 meses, iniciativa que articula el trabajo de distintos ministerios para acelerar la creación de puestos de trabajo en todo el país.
12: Nuestro compromiso es avanzar con medidas concretas. La mesa interministerial permitirá coordinar esfuerzos para crear 50.000 nuevos empleos en los próximos 4 meses, poniendo especial énfasis en mujeres y jóvenes, quienes históricamente enfrentan mayores barreras para acceder al mercado laboral. Estamos convencidos de que solo con un trabajo coordinado podremos responder a la urgencia que hoy demandan miles de personas.
11: En materia de capacitación, la autoridad laboral destacó que se está trabajando con diferentes acciones para identificar brechas y oportunidades de formación laboral, facilitando una mejor articulación entre la oferta de capacitación y las necesidades reales del empleo. de mayor a menor tasa de desocupación, las regiones de Valparaíso, O'Higgins y Ñuble consignaron los primeros lugares. Coquimbo ocupó el octavo lugar, en tanto las menores tasas fueron registradas en las regiones de Aysén y Magallanes. Desde el sector Trabajo y Previsión Social, informó para ustedes el periodista Eduardo Tapia Palta.
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1: En la una de la tarde con 20 minutos, junto al sindicato pesquero Gladiadores de la Caleta de Coquimbo, la diputada Nathaly Castillo anunció la presentación de un proyecto de reforma constitucional para reincorporar la denominada plataforma social, un aspecto clave de la nueva ley de pesca que el Ejecutivo retiró de su tramitación tras meses de discusión legislativa en el Congreso Nacional. La parlamentaria señaló que la iniciativa busca entregar la protección necesaria y los seguros necesarios a las personas trabajadoras del mar, las actividades conexas y las pescadoras y pescadores artesanales. Esto fue lo que señaló la parlamentaria.
13: Sí, son varias las situaciones que nos han comentado, no solamente la ley de pesca que fue retirada de manera arbitraria por el gobierno, sino también dudas respecto del fraccionamiento que aprobamos en la legislatura anterior, situaciones con especies como el lobo marino, pero lo más importante es que hemos llegado a un acuerdo de hacer finalmente el lanzamiento de una reforma constitucional que ya la hemos estado trabajando en conjunto para poder poner la plataforma social en esta reforma y de esta manera entregarle la protección necesaria, los seguros necesarios, el paraguas necesario que necesitan las personas trabajadoras del mar, actividades conexas, pescadores artesanales. Por lo tanto, creo que es una muy buena noticia que salga, que nazca desde la región de Coquimbo, desde el Sindicato Gladiadores, que nos aporta y nos apoya también con este patrocinio de colegislatura. Así que estamos muy contentos que en las próximas semanas o en los próximos días vamos a dar cuenta de la importancia de que la plataforma social que fue bajada de la ley de pesca, construida entre todas y todos por parte de este gobierno, va a ser una reforma constitucional que nace desde la región de Coquimbo junto a nuestro trabajo con el Sindicato de Gladiadores.
1: Por su parte, el dirigente Elías Marambio valoró la reunión sostenida con la diputada y señaló al respecto.
14: Bueno, primero que nada, decir que fue grata. Bueno, mi nombre es Elías Marambio, dirigente de una de las organizaciones acá en la Caleta de Coquimbo. Y bueno, la diputada Nathaly Castillo se enfocó muy bien en las problemáticas que tenemos nosotros sobre la ley de pesca, la plataforma social, la sobrepoblación de lobo, la invasión, la categorización de embarcaciones, así que estamos enfocados en poder tratar de dar a conocer y resolver un poco todos estos problemas que nos aquejan a todos los pescadores de Chile y bueno, y de la región. Cada región tiene diferentes realidades, pero son similares. Así que muy contento con el tema que se trató y vamos a seguir trabajando en el tema de la, lo vuelvo a repetir, de la plataforma social para poder hincar el diente en resolver algunos problemas que se han dejado atrás y bueno, y como ahora la ley de pesca se quedó stand-by un poco y poder reactivarla con la participación de todos los pescadores y dirigentes a nivel nacional para dar a conocer las molestias y el retroceso que hemos tenido con todas estas decisiones de la Contraloría y de la Suprema.
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1: Vamos a retomar un nuevo contacto con el periodista Guillermo Álvarez, ya que la Municipalidad de Coquimbo fortalece la coordinación con dirigentes y el gobierno para enfrentar la escasez hídrica en el mundo rural. Durante una nueva sesión de la Mesa Rural, se abordaron medidas para mejorar el acceso al agua para consumo humano y apoyar a la agricultura familiar campesina. Además, el municipio presentó una cartera de proyectos que fue ampliamente valorada por las y los dirigentes. Justamente nos cuenta el detalle en este nuevo contacto con el periodista Guillermo Álvarez.
15: La Municipalidad de Coquimbo reforzó el trabajo conjunto con dirigentes rurales, autoridades de gobierno y servicios públicos para enfrentar la escasez hídrica que afecta a las localidades del mundo rural de la comuna a través de una nueva sesión de la Mesa Rural. La jornada dirigida por el alcalde Ali Manucheri contó con la presencia de dirigentes del mundo rural y la presencia de los seremis de Agricultura, Vicente Cortés, y de Gobierno, Darwin Castro. En la ocasión también se presentó una importante cartera de proyectos impulsada por la Municipalidad de Coquimbo, con iniciativas orientadas a fortalecer áreas como la salud, deporte, recreación, infraestructura y conectividad, propuestas que fueron bien recibidas por las organizaciones del mundo rural. El alcalde Manucheri destacó que la Mesa Rural se ha consolidado como un espacio permanente de diálogo y planificación para responder a las necesidades del territorio.
16: Tenemos una cantidad de personas que habitan en el sector rural, inclusive más grande que otras comunas de la región que son 100% rurales. Y por lo mismo hemos levantado hoy día una comunicación permanente con nuestros dirigentes, donde estamos abordando temas que son un poco al mediano y largo plazo, tratar de avanzar en dar soluciones en problemas estructurales como el agua, como la propiedad los caminos, cómo el municipio se puede meter en lugares donde lamentablemente por marcos normativos no podemos, pero también mejorarle la calidad de vida a la gente con otras áreas, el mejoramiento de espacios públicos, plazas, poder trabajar también en la reposición de las postas, el pasar algunas de estación médico rural a posta rural, para poder llevar más y una mayor cantidad de servicios a donde la gente hoy día está habitando.
15: La presidenta de la Junta de Vecinos del Peñón, Patricia Note, valoró tanto el desarrollo de la mesa, así como las iniciativas expuestas por el municipio.
17: Tuvimos una mesa bien amplia en esta oportunidad con hartos actores que determinen las necesidades de la ruralidad. Espectacular, espectacular lo que el alcalde nos propone ahora de hacer una mesa de trabajo en la ruralidad. Eso nos favorece bastante a todos nosotros como rural.
15: Similar opinión tuvieron los seremis de Gobierno y Agricultura tras finalizar el encuentro.
18: Queremos agradecer la invitación que nos hizo el alcalde a la mesa rural. Nosotros estamos muy comprometidos como gobierno de estar presentes en todas estas instancias, de trabajar por el mundo agrícola, urbano y sobre todo con el tema del agua. Nos vamos con varios compromisos. En la próxima reunión vamos a estar con el NUMOP, con la DOH también, para ver el tema de los caminos, para resolver el tema de los camiones aljibe, sobre todo con la calidad del agua. Así que nosotros estamos muy pendientes de lo que ocurre acá en Coquimbo y sobre todo en el mundo rural.
19: Y como Ministerio de Agricultura en la región de Coquimbo, estamos muy comprometidos con el mundo rural y no podíamos faltar una instancia tan importante aquí en Coquimbo. Coquimbo cuenta con un espacio o con territorio rural muy importante y por supuesto nosotros tenemos que apoyarlo.
15: Cabe destacar que la mesa rural continuará desarrollándose de manera periódica como un espacio de diálogo y coordinación entre la Municipalidad de Coquimbo, los servicios públicos y las organizaciones sociales, con el propósito de impulsar soluciones concretas a las necesidades de las comunidades rurales y mejorar la calidad de vida de sus habitantes. Informó desde la Municipalidad de Coquimbo el periodista Guillermo Álvarez.
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1: Nos trasladamos en Monte Carlo informa a la provincia de Limarí, ya que con gran éxito se vivió la tradicional fiesta de San Pedro en Caleta Talquilla. Una celebración que reunió a vecinos, familias, visitantes y turistas para rendir homenaje al patrono de los pescadores. Durante la jornada, los asistentes disfrutaron de una verdadera fiesta costera, marcada por las tradiciones, la gastronomía marina, la música y diversas actividades recreativas que llenaron de vida este hermoso rincón de la comuna de Ovalle. De ello nos cuenta el periodista Luis Alberto Cortés. Buenas tardes, Luis Alberto.
20: Hola, ¿cómo están? Buenas tardes. Con una masiva asistencia de público se desarrolló la tradicional fiesta de San Pedro en Caleta Talquilla, una de las celebraciones religiosas y costumbristas más importantes del borde costero de la comuna de Ovalle, que cada año reúne a la comunidad para rendir homenaje al santo patrono de los pescadores artesanales. La jornada comenzó con una liturgia en honor a San Pedro, instancia de recogimiento y oración en la que participaron autoridades, dirigentes, pescadores y sus familias. Posteriormente, la imagen del santo fue trasladada en procesión por la caleta anfitriona, dando vida a una de las tradiciones más significativas para quienes viven de la actividad pesquera. Durante toda la jornada, cientos de vecinos, visitantes y turistas recorrieron Caleta Talquilla, disfrutando de la gastronomía típica basada en productos del mar, además de una variada programación artística, cultural y recreativa preparada por la organización, transformando la celebración en un importante punto de encuentro para las familias y en una vitrina para el desarrollo turístico del borde costero de nuestra comuna de Ovalle. Escuchemos qué nos comentó el alcalde de Ovalle, Héctor Vega Campuzano, con respecto a esta tradicional celebración.
2: Estamos muy contentos de estar acá en la Caleta Talquía, especialmente por la gran afluencia de público que llegó este año, donde vemos que esta fiesta cada día se consolida más, especialmente en nuestra comuna, donde la cantidad de gente que llegó hoy día superó o crece con las expectativas que tenían los propios personas que vivían acá en la Caleta, también y poder pasar un momento agradable, poder consumir los productos del mar que son característicos de esta zona y por supuesto también conocer nuestra costa que es tremenda, muy grande y que muchas veces desconocida por las personas que vivimos en la ciudad. Así que invito a todas las personas de Ovalle a poder conocer nuestras costas de la provincia de Limarí y de la comuna de Ovalle, que verdaderamente son muy hermosas.
20: La delegada presidencial provincial de Limarí, Ivonne Guerra Aguilera, resaltó el significado de esta celebración para las comunidades del sector costero de la comuna de Ovalle.
21: Quisimos estar presentes en esta tan importante actividad y que por supuesto vamos a seguir apoyando para su desarrollo.
20: Por su parte, el presidente del Sindicato de Pescadores de Caleta de Alquilla, Fernando Andrades, agradeció el respaldo recibido para la organización de esta nueva versión de la Fiesta de San Pedro.
22: Esta fiesta ha ido creciendo mucho más de lo que empezamos en el año 2002 en adelante, al 2023, son 24 años que llevamos llevando a cabo esta tradicional fiesta y honrando a nuestro patrono que está acá al lado mío. Y ahora, hoy en día, el año pasado vino gente, pero este año se redobló mucho más. Entonces, muy contento y agradecido por los que nos vienen a visitar, la gente que viene a visitarnos.
20: La fiesta de San Pedro en Caleta de Alquilla se ha consolidado como una de las principales actividades costumbristas del sector costero ovallino, permitiendo rescatar las tradiciones de las comunidades pesqueras, fortaleciendo la identidad local y promoviendo el desarrollo turístico de la zona costera de nuestra comuna de Ovalle.
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1: Las 13 horas con 30 minutos y al parecer ya estamos en contacto con el periodista Miguel Bugueño. Debe estar Miguel seguramente con el delegado presidencial don Víctor Pino por el tema del cupón de gas que se puede activar hasta el día de hoy. No sé si me está escuchando Miguel o el delegado.
23: Yo lo estoy escuchando aquí, mi querido.
1: ¿Cómo está, don Víctor? Qué gusto de saludarlo, don Víctor. Bueno,
23: igualmente, güey.
1: Igualmente, un abrazo grande. Bueno, siempre tan servicial cuando cumplió su actividad como diputado y hoy como delegado presidencial, siempre tan atento. Delegado, estamos preocupados. ¿Cómo ha andado este tema del cupón de gas? Porque hoy día es el plazo para activarlo, delegado.
23: Ha estado lento, nos gustaría que pudiera, ojalá más gente, hacer uso de este beneficio que tiene hoy día nuestro gobierno. Estamos en un 66% aproximado y debemos llegar al 70% por lo menos. La noticia importante es que hoy es el último día para activar el cupón de gas. Y eso nos va a generar que la gente tiene hasta las 00 de hoy para activar su cupón y le permitiría utilizarlo hasta el 30 de septiembre.
1: Correcto. Delegado, sería, a lo mejor el escollo sería el tema de la clave única que muchas personas, bueno, la tuvieron incluso durante algunos años y han olvidado y le ha costado como reactivar esta clave. ¿Sería ese el inconveniente, don Víctor?
23: Perdón, se cortó un poquito la llamada, mi estimado Wilson.
1: Correcto. Le pregunto si fue la clave única, el escollo, que no ha permitido a las personas, porque algunos olvidaron la clave única y todo el tema, ¿sería eso?
23: Desconocemos mayormente cuáles son los factores individuales de la baja en el porcentaje, pero lo importante es que quizás hay muchas personas que aún por desconocimiento no lo han hecho. Entonces es fundamental que esto que estamos haciendo hoy, de comunicarlo por su medio, lo podamos hacer y que la gente pueda entrar a la página www.cupondegas.gov.cl y realizar su inscripción con su clave única.
1: Correcto. Delegado, ¿y hasta qué hora es factible que las personas puedan postular e ingresar con su clave única, don Víctor?
23: Hasta la medianoche de hoy, mi estimado Wilson.
1: Correcto.
23: El plazo vence hoy a la medianoche, por lo tanto, es una oportunidad de poder tener este beneficio. Insisto, las personas que se encuentran bajo el 80% del Registro Social de Hogares son los beneficiarios de este cupón. Por lo tanto, todavía queda mucha gente que no ha hecho uso de él, que tampoco ha accedido ni siquiera a poder solicitarlo. Entonces, queremos que la gente lo pueda utilizar, queremos que este beneficio pueda llegar a los hogares de la gente de la región de Coquimbo.
1: Delegado, porque ustedes han realizado intensos operativos prácticamente en toda la región, ¿habrá faltado? ¿Qué es lo que habrá faltado? Porque la gente, imagínese, recibir un cupón de gas por 27 mil pesos, que equivale a un balón. Es curioso que no se haya completado realmente por lo menos un 80%.
23: Nos preocupa, ahora, no solamente ocurrió en nuestra región, don Wilson, es un tema a nivel nacional. El problema nacional está en torno al 65-67%. Entonces, creemos que hay mucho también de... las personas a veces pueden estar confundidas, pueden pensar que lo pueden solicitar hasta el 30 de septiembre, el beneficio.
1: Claro.
23: Puede que también ese pueda ser el problema. Entonces, hacemos harto hincapié de que el plazo para solicitar el cupón, para activarlo, es hoy.
1: Correcto.
23: Hoy, 30 de junio. Y el uso del cupón, una vez activado, es hasta el 30 de septiembre.
1: Delegado, y usted que siempre es una persona en ese sentido muy activo, ¿nos será factible a lo mejor prorrogarlo por algún par de días más, delegado? ¿Usted que es tan comprometido en ese sentido?
23: Hasta el momento no hemos tenido una actualización respecto al tema, don Wilson. Obviamente, si es que llegase a darse esa situación, lo estaremos comunicando también, pero hoy lo que sí sabemos es que el plazo termina a la medianoche de hoy, 30 de junio, para activar el cupón de gas. Ojo, que no es necesario que hoy día vayan y ocupen el cupón pidiendo el gas. El plazo para ocuparlo es hasta el 30 de septiembre. Voy a hacer categoría porque hay mucha gente preguntando si el plazo para ocuparlo vence hoy. No, el plazo para activarlo es hoy. Correcto. Y no va a haber otro plazo hasta lo que sabemos en este momento.
1: Ojalá que tengamos la suerte, delegado, de poder conseguir, aunque sea un par de días más, para las personas que no han tenido la opción, sobre todo las personas mayores con el tema de...
23: Sí,
1: de, ¿no es cierto?
23: La única.
1: Eso. Usted que es siempre tan activo, a lo mejor puede algo conseguir y estamos seguros, es delegado, ¿ah?
23: Estamos haciendo las consultas, pero si se hace algo, esto va a ser a nivel nacional, no necesariamente solo para nuestra región de Coquimbo. Así que lo primero hoy día es activarse y activar el cupón de gas.
1: Me parece. Estimado delegado, le agradezco mucho el contacto y esperamos tener buenas noticias, ojalá en las próximas horas, para ayudar a tantas familias, no solamente en la región, sino en todo el territorio nacional. Muy gentil, delegado.
23: Gracias a usted, Wilson, siempre por su disposición. Un abrazo.
1: Igualmente, delegado. El delegado Víctor Pino, justamente refiriéndose a este tema del cupón de gas, que es hoy día a la medianoche, vence la opción de poder activarlo. Así es que no se olvide, cupondegas.gov.cl para lograr su activación.
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1: Ya viene el doctor del fútbol. Antes de ello, con la presencia, recordemos, de autoridades de la región de Coquimbo, representantes del mundo científico y turístico, la municipalidad de Paihuano presentó la semana pasada el programa de actividades del Día Nacional del Astroturismo, una celebración que busca poner en valor los privilegios de los cielos del Valle de Elqui y consolidar a la comuna como uno de los principales destinos de turismo astronómico del territorio nacional. Bueno, no hemos podido tener contacto con el dueño de casa, con el alcalde Hernán Ahumada, pero sí tenemos una nota importante. Recordemos que las actividades van a comenzar mañana miércoles 1 de julio con visitas gratuitas. Pero el alcalde de Paihuano, Hernán Ahumada, extendió una invitación a toda la comunidad y a los visitantes a ser parte de esta importante celebración.
3: Son 3 días de actividades, de acercar la ciencia, de acercar la astronomía hacia el vecino común y corriente, hacia el turista, apoyados, por supuesto, de las distintas instituciones públicas, de la Seremi de Ciencia, Tecnología, Conocimiento e Innovación, por supuesto, del delegado presidencial, que fue uno de los pilares fundamentales para que esta actividad que surgió hace un par de años en Paihuano ahora se haga a nivel nacional, y nuevamente le agradezco, recién lo hice acá públicamente y nuevamente lo hago, agradecerle al delegado presidencial, a Cernatur, que somos actores fundamentales para el desarrollo turístico de una comuna pequeña, que vive el turismo, que hacemos actividad en temporada baja, ¿para qué? Para que suba la cantidad de gente que suena a la fecha, para seguir siendo uno de los atractivos turísticos más importantes de nuestro país. Y eso, cuando se trabaja mancomunadamente entre el sector privado, como son los observatorios, entre el sector público, que son los representantes del gobierno, obviamente las cosas avanzan. Por lo tanto, muy contento, y obviamente hacemos la invitación para todos para el día miércoles, jueves y viernes en la Tierra Mágica de Paihuano.
1: Por su parte, la Seremi de Ciencia, Tecnología, Conocimiento e Innovación de la Macrozona Centro, Maite Arenas, destacó el trabajo conjunto desarrollado entre el Ministerio de Ciencia y la Municipalidad de Paihuano.
4: Para nosotros es muy importante relevar este tipo de iniciativas porque nos permite acercar nuestro ministerio, que de repente resulta muy técnico, muy distante para las personas, con materias que son sumamente cercanas. La región de Coquimbo se destaca por uno de los cielos más limpios a nivel mundial, somos capital de la astronomía y por lo tanto el Día del Astroturismo nos permite llegar a la ciudadanía, a los vecinos, a los niños, a los adultos mayores, a los dueños de casa de una manera sencilla y de manera muy entretenida. Así que los invitamos a todos a participar del Día Nacional del Astroturismo y por supuesto que vamos a estar ahí.
1: Entre tanto, la directora regional de Cernatur, Angélica Funes, valoró la amplia oferta turística que ofrece el Valle de Elqui durante todo el año.
5: Hoy día no solamente tienen esta tremenda fiesta de tres días, sino que tienen algunas distinciones como el Best Tourist Village, y hoy día, en especial este 2 de julio, que nos otorga un hito a nivel nacional en torno al astroturismo, tienen esta fiesta que es en grande, en donde en el día 1 habrá una oferta importante de nuestros empresarios turísticos de manera gratuita para que puedan llegar a hacer observación de los cielos. El día 2, por supuesto, la ceremonia de celebración con charlas magistrales. Y el día 3, una tremenda observación nocturna en el sector de Orcón.
1: Cabe destacar que todas las actividades contempladas en la celebración del Día Nacional del Astroturismo serán totalmente gratuitas, por lo que la Municipalidad de Paihuano reiteró la invitación a vecinas y vecinos y turistas a participar de esta iniciativa que busca seguir posicionando a la comuna como un referente nacional del astroturismo y fortalecer de esta manera el desarrollo turístico, científico y cultural del Valle de Elqui.
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0: ganó, al final no tenía por qué haber seguido sufriendo, pero ganó de buena manera su partido, lo mismo el cuadro de Coquimbo en la Puerta Norte frente a San Marcos de Arica, en fin, eso ya es pasado. Lo que pasa es que ya estamos encima de otra fecha. Como la semana es corta, ya esto es mañana, o sea, mañana no tiene parangón de que a las 6 de la tarde se juegan los dos partidos. El de Coquimbo va para la televisión, el de La Serena lo vamos a transmitir en directo, Solo Deporte de la Radio Monte Carlo, pimponeando con también el mismo horario para el partido de Limache. Limache recibe a Coquimbo, ojo, recibe a su Bestia Negra. Y parece que Coquimbo está haciendo noticia, que viene, que no viene, Asadi, yo creo que es volador de luz, ¿no? Al final Asadi no se va a venir a Coquimbo. Sería bueno para Coquimbo, pero esta gente tiene hace rato que está Asadi, que va a salir al extranjero, que las platas son mejores, que la proyección es mayor. Pero bueno, eso es lo que se maneja. ¿Qué dijo la nueva contratación de Coquimbo? Ahí sí hay un delantero bueno, Facundo Pons, de 30 años, el ex Universidad de Chile. Bueno, un buen jugador, Facundo Pons. ¿Qué dijo la nueva contratación del cuadro de Coquimbo Unido?
1: Bueno, la verdad que llego con mucha ilusión. Hay muchas expectativas de todos los torneos que está jugando el club. Y espero poder ayudar al equipo de donde toque para lograr los objetivos grupales. Bueno, la hinchada veo que siempre están ahí apoyando y alentando, que espero que lo sigan haciendo. Y bueno, yo soy un delantero que me gusta mucho el roce, estar ahí siempre, bueno, en el área buscando el gol y luchando a todas las pelotas como si fuera la última.
0: Ahí estaba el argentino, nueva y flamante contratación en ofensiva para el cuadro de Coquimbo Unido. También al término del partido, el último compromiso en Arica, donde ganó por 1-0, ¿qué dijo Gonzalo Flores, el golero del cuadro de Coquimbo Unido?
2: Fue muy difícil, yo que vengo de la categoría sabía que iba a ser un partido complicado, de mucho roce, la cancha estaba complicada para jugar, pero después en el segundo tiempo pudimos entender lo que nos pidió el profe en el camarín, y creo que sacamos un resultado que es importantísimo para nosotros, de seguir peleando en todos los campeonatos como nos propusimos a principio de año. Sí, estar esponjosa, por ahí nosotros somos de tratar de jugar más, de poder filtrar el balón, pero bueno, el profe nos dijo que la cancha estaba complicada, yo estaba presionando alto, así que estaba para jugar rápido y atacarlo por la banda. Bien, bien, bien, como tú dices, yo creo que es fundamental que Coquimbo saque jugadores, siempre lo ha hecho, pero ahora yo creo que este año han salido muchos jugadores. Se me está dando la oportunidad, la han aprovechado, porque eso es muy difícil por ahí. Es fácil que un jugador esté arriba, que lo hagan jugar, y ahora lo difícil es sostenerlo. De hecho, se ha entregado durante el año de una forma increíble, un buen cabro. Siempre se ha dedicado a trabajar en silencio y ya respondió, y eso nos da confianza a nosotros como equipo también. Bien, contento, contento. Creo que a poquito vamos tomando más confianza. Como siempre lo he dicho, yo he trabajado callado, en silencio. Al final nosotros tenemos que demostrar en cancha, no hablar para afuera, y contentísimo, más allá de lo personal, por el resultado del equipo, como siempre lo he dicho también, nos sacamos la mierda durante el año para esto y está reflejado en el resultado.
0: Ahí estaba el buen jugador, a mí me gusta mucho lo que hace Gonzalo Flores, tiene que madurar, tiene algunos detalles, la gente siempre dice, bueno, es que es muy joven, claro, pero también hay que apuntar a lo que va a hacer. Felipe Gutiérrez quedó contento. Deporte La Serena ganó, podía haber goleado, partió con un 2-0 categórico, después por ahí tuvo algunos problemas. ¿Qué dijo Felipe Gutiérrez referente al compromiso que ganó por 2-1?
3: Desde el análisis del partido, obviamente, como tú dices, la expulsión por ahí nos termina condicionando desde muchos aspectos, por el tema de la regla sub-20 también, era el jugador que teníamos, había que hacer dos modificaciones para tratar de complementar los minutos que nos faltaban, lo tratamos de sostener hasta mitad de tiempo, de ahí tuvimos que hacer dos cambios, entendiendo la búsqueda de lo que necesitábamos el segundo tiempo, con un hombre menos, creo que cuando 11 contra 11 éramos superiores en el partido, no así en el resultado, y aún así creo que cuando estuvimos con uno menos no pasamos grandes peligros sobre el segundo tiempo, tuvieron dos situaciones claras ahí bajo el arco, pero nosotros también tuvimos. En líneas generales, obviamente se cambió el partido, sobre todo en el segundo tiempo, en la dinámica donde nosotros le dejamos que ellos estuviesen y dispusieran del balón, y a través de alguna transición general de situaciones de gol. Por ahí básicamente creo que...

0: que se dio el partido, lo afortunado que tenemos una copa con más partidos. Obviamente todavía tenemos esta tendencia de tratar de rescatar puntos y tratar de ir en la búsqueda de conseguir y ojalá clasificar y tener la clasificación a la siguiente ronda.
1: Ahí estaba el técnico del cuadro de Deportes La Serena, que va a enfrentar mañana a las 6:00 p.m. a Cobresal. Un Cobresal, atención, que no ha ganado nada, ha perdido todo. Y quiere mostrar una cara mejor. Acá nomás lo empató con Deportes La Serena, pero quiere mostrar una mejor cara y va a ser un partido interesante. Todos estos partidos, insisto, mañana 18:00, mañana es miércoles. Recuerde, la semana se hizo corta y vamos a tener de alguna manera que transmitirlo en paralelo para poder llevar toda la información. Y esto es en Solo Deportes de la Radio Monte Carlo. Buenas tardes.
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3: Solamente faltan 12 minutos para que sean las 14:02 p.m. Llegamos al final. Muchas gracias por informarse con Monte Carlo y estamos de regreso, como siempre, mañana a las 13:00 en una nueva edición. Que tengan muy buen día, muy buena tarde y sobre todo muy buena semana.
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1: 13:48.
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2: 13:56.
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6: Amigas y amigos de Canciones Lejanas, versión anglo. Como cada día, con muchísimo cariño les saluda Leonard Martz en esta jornada en la cual decimos hasta pronto al mes de junio, último día de este mes de junio, que lo vivimos intensamente con los clásicos de nuestras vidas. Para el día de hoy nos damos un verdadero gusto para recordar canciones que unieran las voces de destacadas figuras, duetos que hicieron historia. Muchas veces cuando uno escuchaba "se va a producir esta unión musical de tal con tal artista", uno dudaba y pensaba "será un éxito", y después nos encontrábamos que estas propuestas se convertían en número uno en todo el planeta. Para iniciar este viaje al ayer, en este último día del mes de junio, vamos a recordar una canción que originalmente se conociera en el año 1964 junto a Martha and the Vandellas, y que 21 años después, en 1985, fuera rescatada por David Bowie, muy bien acompañado de Mick Jagger, que interactuaba en aquella época su carrera como solista con los legendarios de Rolling Stones. Vamos a compartir entonces esta propuesta del día de hoy, enfocada a rescatar grandes duetos con la unión de David Bowie y Mick Jagger, y esta canción, Dancing in the Street. Okay.

Estamos con el gusto, con el placer de recordar. Somos Canciones Lejanas, su versión anglo. Para continuar con lo que es el concepto de la unión hace la fuerza a nivel musical, nos encontramos con una canción que uniera las voces de Paul McCartney y Michael Jackson, ya que en el año 1983, Paul McCartney nos entregó la producción musical Pipas de la Paz, una producción que nos entregó no una, sino que dos canciones donde estaba esta unión musical de Michael Jackson y Paul McCartney. Escuchemos y recordemos de la producción musical Pipas de la Paz del año 1983, The Man, junto a Michael Jackson y

Las canciones que han dejado huella en nuestras vidas las compartimos diariamente en sus canciones lejanas, versión anglo. Continuando con lo que es esta revisión de algunos de los grandes e inolvidables éxitos que marcaran la unión de voces y estilos, en muchos casos diametralmente opuestos, vamos a recibir a Philip Bailey, integrante de la agrupación Earth, Wind and Fire, compartiendo honores con Phil Collins. Ambas estrellas se unieron a nivel musical a partir del año 1984 para entregarnos esta canción, Easy Lover, con las voces de Philip Bailey y Phil Collins.

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1: Estamos compartiendo junto a ustedes esta selección de grandes e inolvidables éxitos. Somos Canciones Lejanas, versión anglo. En el día de hoy, dándonos un verdadero gusto para recordar grandes uniones musicales. Lo siguiente se conoció originalmente en el año 1980 en la voz de Barry Mann. Hablamos de Don't Know Much, una canción que con el paso del tiempo recibiría múltiples versiones, entre ellas la de Bill Medley, la de Bette Midler y puntualmente su versión más exitosa del año 1989, que nos permitió disfrutar del talento y las voces de Linda Ronstadt y Aaron Neville. Escuchemos y recordemos Don't Know Much.

Somos Canciones Lejanas, su versión anglo. Para continuar nos encontramos no con un dúo, sino que por un trío. La voz inconfundible de Kim Carnes, muy bien acompañada de dos artistas categoría inmortal, como es el caso de Kenny Rogers y James Ingram. Este trío de estrellas unieron sus voces en el año 1984 con esta canción, What About Me?

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2: Tu punto de encuentro con los grandes clásicos del ayer tiene nombre y apellido. Somos Canciones Lejanas, versión anglo. Para continuar con esta selección de grandes e inolvidables duetos, recibimos a un artista categoría inmortal, como es el caso de Whitney Houston, quien de su álbum debut nos invita a viajar al año 1985 y recordar una canción que le permitió interactuar con Jermaine Jackson. Escuchemos y recordemos a Whitney Houston y Jermaine Jackson. Take good care of my heart.

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1: 14 horas, 29 minutos.
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7: Tras la pausa, ya estamos de vuelta con más Canciones Lejanas, versión anglo, con lo que es esta propuesta del día de hoy, enfocada a los duetos. Nos encantaría tener su opinión, tener su crítica, tener también su sugerencia, pero también aclarar cualquier duda a nivel de publicidad radial. Para ello, siempre disponible nuestro Facebook, nuestro correo electrónico, pero también nuestro WhatsApp. Facebook, Programa Canciones Lejanas. Correo electrónico, contacto, @cancioneslejanas.cl y el WhatsApp, +569-88449167. Aclarar dudas, por ejemplo, a nivel de publicidad radial. ¿Quiere usted destacar las ventajas y bondades de su negocio, de su empresa, de su marca? ¿Quiere escuchar alguna canción? Quizás por tiempo no alcancemos durante esta jornada, pero, por ejemplo, queda ya anotado para que prontamente entreguemos su petición. En fin, siempre disponible nuestro Facebook, nuestro correo electrónico y nuestro WhatsApp, el cual reiteramos, +569-88449167. Vamos a iniciar este nuevo bloque, continuando con grandes duetos, recibiendo a Bill Medley y Jennifer Warnes con una canción que en el año 1987 no solamente llegara al primer lugar de los rankings, sino que también ganara diversos premios, entre ellos Mejor Canción de Película, Premio Oscar, Mejor Canción de Película, Globos de Oro, como también premios Grammy como Mejor Dúo. Así que simplemente esta canción tiene historia propia. I've Had the Time of My Life, una de las canciones incluidas en la banda sonora de la película Dirty Dancing, junto a Bill Medley y Jennifer Warnes.

Estamos con el placer, con el gusto de recordar. Somos Canciones Lejanas, versión anglo. Compartiendo en el día de hoy este gusto por disfrutar de grandes duetos, uniones musicales que se convirtieron en todo un suceso. Por ejemplo, vamos a viajar al año 1989 y recordar la unión de dos grandes artistas. Por un lado, Cher y por otro lado, Peter Cetera. En la época, ya a nivel solitario tras dejar al grupo Chicago. Recordemos del año 1989, After All, en las voces de Cher y Peter Cetera.

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1: Somos Canciones Lejanas, versión anglo, compartiendo este gusto, este placer por recordar. Para continuar, nos encontramos con una canción de larga historia, original del año 1968, junto al grupo australiano Easy Beats. Un pequeño dato, esta canción de nombre Good Times, me va a creer que alcanzó un gran éxito gracias a que Paul McCartney, sí, el mismísimo Paul McCartney, solicitaba constantemente esta canción que tuvo la oportunidad de conocer cuando iba en su auto. Ahí tuvo la oportunidad después de llegar al estudio, llamar a aquella radio, preguntar por la canción y automáticamente esta canción se convirtió en todo un suceso. Pasaron los años y esta canción se rescató 18 años después, es decir, en 1986, formando parte de la banda sonora de la película Generación Perdida, The Lost Boys. Esta canción es un dueto entre In Excess y el artista australiano Jimmy Barnes. Escuchemos y recordemos Good Times.

Después de escuchar a In Excess junto a Jimmy Barnes, vamos con otro destacado dueto, en este caso junto al grupo R.E.M., muy bien acompañados de una integrante del grupo B-52. Hablamos de Katy Pearson. Escuchemos este éxito del año 1991, Shiny Happy People.

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1: Somos Canciones Lejanas, versión anglo, compartiendo esta selección de grandes uniones de la historia de la música. Para continuar, nos encontramos con un dueto conformado por George Michael y Aretha Franklin. En la época, en el año 1987, ambos artistas con realidades diametralmente opuestas a nivel musical, ya que George Michael, en el año 1987, estaba iniciando su carrera en solitario tras dejar el proyecto Wham, y Aretha ya era una consagrada artista que era reconocible en el mundo entero. Ambos artistas están en lo que es la categoría de figuras simplemente inmortales del mundo de la música, a quienes recordamos con este clásico de clásicos del año 1987. Aretha Franklin y George Michael nos entregan esta canción, I Knew You Were Waiting.

Y en la compañía de estos dos gigantes e inmortales artistas, Aretha Franklin y George Michael, con la canción I Knew You Were Waiting, despedimos no solamente el programa del día de hoy, sino que también despedimos este mes de junio. Será entonces hasta el día de mañana, ya comenzando a vivir no solamente el mes de julio, sino que también ya viviendo la segunda parte de este año que ha pasado, pero volando. Muchísimas gracias por la sintonía y será hasta el día de mañana en una nueva emisión de Canciones Lejanas, versión anglo.

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4: 15 horas. 2 minutos. ¿Busques herramientas, ampolletas, cables, enchufes, cadenas, clavos, tornillos, pernos y más? 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
2: Ay, ¿cómo están, señoras y señores? Que me da risa esa... Te pago 100. Oye, qué buena esa. ¿Cómo están? Bienvenidos a una tarde más de Sin Pelos en la Lengua, de 3 a 6. Óscar Eduardo Urquieta, por acá Jime Valdés. Todos los días te acompañamos y esta no es la excepción. Última semana de vacaciones de invierno. Aproveche de seguir también, de acompañarnos. Queremos estar con ustedes todas las tardes, así que nos pueden... Si estás ahí caminando en la radio, no sé qué, escuchando música, en la 102.7 puedes sintonizar para escucharnos acá en La Serena y en Coquimbo. En Paihuano están en la 89.1. ¿Cómo están? Paihuano 90... No, me equivoqué. Vicuña 98.7. Paihuano 89.1. Ahí sí. Y Salamanca en la 100.9. Y estás por allá en el mundo mundialístico, donde todavía hay mundial. Y aunque Chile no está, vamos, vamos que se puede. A la gente que le gusta el fútbol, ¿eh? Ahí nos pueden... www.radiomontecarlo.cl. Están las redes sociales para participar, ¿eh? Montecarlo.cl en Instagram, en Facebook, en TikTok. Y el canal, si usted quiere ver este rostro destruido a veces, en el canal de YouTube como Radio Montecarlo Oficial. 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Ya regresamos con más música aquí en Sin Pelos en la Lengua. No te vayas, porque esto recién continúa.

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1: 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Sigamos con buena música, Ojerito.

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0: 15 horas, 29 minutos.
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2: 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Hacemos un poquito de música, Oscarito.

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2: Me encanta que estén con nosotros, que nos acompañen cada tarde de 3 a 6, Oscar, Eduardo y a mí. Así que aprovecha ahora esta hora de la tarde, vacaciones de invierno, ponte cómodo, relájate y deja que la música sea la protagonista durante los próximos minutos.

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2: 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Sigamos con la buena música, Oscar Eduardo.

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3: 15:57. 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
1: Oye, le agradecemos a la Jime Valdés por habernos cedido este espacio. Muchas gracias, Jimenita. De verdad que usted es un amor, como siempre. Gracias por cederme este espacio. Me voy a tomar solo 10 minutos de programa para hablar con una autoridad. Porque les cuento que el próximo día 2 de julio es el Día Nacional del Astroturismo en Chile. ¿Ah? Se celebra oficialmente cada 2 de julio. Y esta fecha conmemora el histórico eclipse solar del 2019 y pone en valor el 50% de la capacidad astronómica mundial que alberga el territorio chileno. No es menor. Y una de las comunas que tiene, yo diría que valor agregado gracias al astroturismo, es la comuna de Paihuano, pues. Así es. Y Paihuano se está preparando para una actividad que precisamente se enmarca en el Día Nacional del Astroturismo. Es una feria que atrae precisamente la atención de quienes gustan de observar el cielo y de quienes gustan precisamente del astroturismo. Y para hablar de aquello, nos acompaña a esta hora al teléfono el alcalde de la comuna de Paihuano, don Hernán Ahumada, a quien le saludamos y le damos la bienvenida. Alcalde, ¿cómo está? Buenas tardes.
2: Hola, hola, Alvarito, muy buenas tardes para ti, pues, y aprovecho también de agradecerle a Jimenita estos minutitos que le estamos quitando, pero Jimenita es buena onda y sí, aparte la vamos a estar esperando el fin de semana acá también a la Jime, así que un saludo para todos ustedes y por supuesto para todos los auditores de Radio Monte Carlo.
1: Alcalde, primero aclarar algo, ¿va a esperar solamente a Jimenita o yo también, a mí también me va a esperar?
2: Bueno, a usted, también a Wilson, querido, sí. Esta tierra, Wilson, es un ícono, ícono internacional, nacional, a Jimenita, bueno, y a todo el equipo de Radio Monte Carlo, que somos partners junto a la comunidad paihuana, así que todos son cordialmente bienvenidos.
1: Muchas gracias, alcalde, muchas gracias. Oiga, alcalde, bueno, el 2 de julio es una fecha importante, es una fecha que para su comuna es precisamente y especialmente... Es especial debido a que la comuna de Paihuano es una de las comunas que tienen los cielos más limpios del país y yo diría que más limpios del mundo, alcalde, ¿no?
2: Efectivamente, y fíjate, ¿por qué tan especial este día? Porque tú sabes que el día 2 de julio a nivel nacional es el día del astroturismo. ¿Y tú sabes de dónde salió la iniciativa para el día del astroturismo a nivel nacional?
1: En la comuna de Paihuano, pues.
2: De la comuna de Paihuano.
1: Pero claro, supuesto. Absolutamente.
2: Justamente, esto fue hace un par de años atrás cuando nosotros, bueno, después del eclipse en adelante... Quisimos celebrar todos los días 2 de julio el Día del Astroturismo por una iniciativa local de Paihuano solamente. Y en una de esas invitaciones, nosotros sabes que uno como municipio tiene que invitar a todas las autoridades, ya vino el diputado de la República, don Víctor Pino. Vino hasta cuando era diputado.
1: Cuando era diputado,
2: actual delegado presidencial.
1: Sí, sí.
2: Fíjate que le gustó tanto la iniciativa que él se llevó la idea al Parlamento. La idea al Parlamento... que si Paihuano celebraba el Día del Astroturismo, ¿por qué no se podía celebrar a nivel nacional? Y fue así donde llegó la idea de legislar al Parlamento. Yo fui invitado por él justamente a la Comisión de Ciencia y Cultura de la Cámara de Diputados, donde expuse lo que hacíamos acá en Paihuano, y al par de meses, y bueno, básicamente al año siguiente, ya la Cámara de Diputados aprobó oficialmente el Día del Astroturismo. ¿Y cuál es la diferencia ahora, estimado amigo? Que la diferencia es que nosotros, bueno, comenzamos los años anteriores de un día y ahora vamos para son 3 días de celebración, de actividad. O sea, yo me atrevería a decir que somos la celebración nacional de astroturismo más grande de nuestro país, porque son 3 días. El día primero de julio, que viene a ser mañana, nosotros vamos a abrir todos los observatorios que tenemos acá en la comuna de Paihuan, que son 5 observatorios.
1: ¿Ya?
2: Cinco observatorios.
1: A ver, alcalde, se lo consulto porque generalmente cuando uno hace esta invitación piensa que la mayoría de las invitaciones muchas veces suelen ser pagadas. Y en este caso, la apertura de los observatorios, los 4 o 5 observatorios que tiene Paihuano, ¿son con invitación abierta y gratuita, alcalde?
2: Efectivamente, pero bajo una inscripción previa, que se hace en la página de la Corporación Municipal de Turismo de Paihuano, lleva varios... día como 2 semanas aproximadamente las inscripciones, me parece que ya están algunos observatorios, ya están listos, ya están copados.
1: Ya, perfecto.
2: Pero si no alcanzaron a inscribirse, que eso es mañana, mañana en la tarde se abren los 5 observatorios que tenemos acá en la comuna de Paihuano de forma gratuita.
1: Ya.
2: Eso es, lo hicimos básicamente en coordinación con cada uno de ellos para acercar la ciencia, para acercar la estrella a la gente, al público. Ya. Y fue así que ya algunos ya están copados las fechas, están listos los días, pero si tienen alguna duda, que se inscriban a través del Instagram o las plataformas virtuales y de las páginas de la Corporación Municipal de Turismo de Paihuano.
1: Perfecto. Ya, eso es para mañana. Eso es para mañana. Perfecto.
2: De ahí nos pasamos, eso es mañana miércoles, de ahí nos pasamos al día jueves 2 de julio, que ahí es donde viene ya la parte ya un poquito más entretenida, más con más actividades. Comenzamos a eso de las 12 horas, a mediodía, en la apertura del espacio control, que es donde generalmente hacemos la fiesta del pisco en Piscuelqui. De la Plaza Piscuelqui, un par de metros más arriba, está el espacio control. Ahí nosotros vamos a tener, abrimos la feria, esto de las 12, donde vamos a tener presentaciones artísticas. Van a estar, por supuesto, la mayoría de los observatorios con sus telescopios, que van a estar mostrando de día también, se puede hacer algunas observaciones de día. ¿Mm? Van a haber varias charlas también de distintos astrónomos que van a estar con nosotros. Y a las 17 horas vamos a tener la ceremonia central, inaugural de la festividad. Después de eso tenemos los sonidos estelares, que tenemos a unos artistas de acá de Paihuano, pero
1: música en vivo, como le gusta al alcalde Paihuano. Bien.
2: Por supuesto, música en vivo.
1: Me gustó.
2: A eso de las 18:30 horas ya va a empezar a oscurecer y vamos a sacar los telescopios que vamos a tener acá para hacer la vista masiva con todas las personas que estén. Después vienen los cuentacuentos inversos, el origen de la luz, que también vienen algunos observatorios que van a dar, sobre todo para los niñitos chicos.
1: ¿Ya?
2: A las 7:30, un cuarto para las 8, viene un viaje por las constelaciones del Valle de Elqui.
1: Mire.
2: Que estas van a ser observaciones guiadas a ojo desnudo, eso significa sin telescopio.
1: Ya.
2: Ya con nuestros profesionales que van a estar acá, van a estar mostrando con su láser ya las distintas estrellas. Bueno, y en general lo maravilloso. Vamos a apagar, yo te cuento, Alvarito, que vamos a apagar las luces que están alrededor del espacio control, las que están en la vía pública, las vamos a apagar, para que obviamente las estrellas se vean mucho mejor.
1: Qué lindo.
2: Y a eso de las 20 horas vamos a estar, para finalizar ya el evento, con Cuturrufo Jazz Club.
1: Ya, qué lindo.
2: O sea, imagínate la banda.
1: Tremendo panorama. Tremendo panorama, alcalde.
2: La tarde-noche, o sea, va a estar muy entretenido. Y si usted no pudo venir el miércoles, y tampoco lo pudo venir el jueves.
1: El viernes.
2: También, el viernes nos pasamos para el día viernes, porque vamos a tener la gran observación masiva bajo los cielos. ¿De dónde? Del pueblito artesanal de Orcón. Ahí nosotros estamos invitando a todas las personas que tengan telescopio. Imagínate, usted que me está escuchando Radio Monte Carlo, en cualquier lugar de la región, véngase el día viernes al pueblito artesanal de Orcón. Estamos invitando a la mayor cantidad de personas que tengan telescopio. Ya, y bueno, y el que no tenga, véngase también, porque aquí también nosotros vamos a tener algunos. Primero que todo, vamos a acercar, bueno, van a haber charla de ufología. Tú sabes que la comuna de Paihuano también
1: tiene
2: avistamiento ufológico.
1: Sí, sí.
2: Sobre todo lo que pasó el 7 de octubre del 98 en Cerro Las Moyacas. Ahí vamos a contar la historia de lo que cuando cayó ese objeto volador no identificado. Y eso de las 17:30 horas, vamos a hacer esta observación masiva en pueblito artesanal con todas las personas y, por supuesto, con todos los profesionales de la municipalidad que van a estar ahí explicando las constelaciones, más la música en vivo, más algún espectáculo para niños. O sea, imagínate, Alvarito, miércoles, jueves y viernes, la celebración más grande del país, 3 días ya dedicado exclusivamente a la estrella, ¿dónde? En la tierra mágica de Paihuano.
1: De Paihuano. Alcalde Ahumada, estas actividades son los 3 días actividades familiares y absolutamente gratuitas, ¿no?
2: Absolutamente gratuita, por supuesto. Una la tenemos en toda la comuna, la observación en los distintos observatorios. La segunda la tenemos en Piscuelqui, espacio control, que queda de la Plaza Piscuelqui, un par de metros hacia arriba, a un costado de los carabineros. Y el día viernes nos vamos todos al pueblito artesanal de Orcón. Oye, y usted, si va a venir el día jueves acá al espacio control, nosotros nos encontramos en este momento acá en el espacio control. Ya se están instalando los módulos, 29 módulos entre artesanía, gastronomía, las distintas viñas de vinos que tenemos acá, la cervecera. O sea, va a ser una actividad pero muy entretenida. Lo único que le digo, vengan un poquito abrigados, sí, ya porque está un poquito helado, vénganse un poquito abrigados, la verdad.
1: Oye, alcalde, Paihuano siempre se ha preocupado precisamente del astroturismo, por eso fueron quienes tomaron la iniciativa, ¿no?, con esta celebración, que hoy día es celebración y orgullo nacional, y la gente lo entiende así, por eso sube con la familia, sube en gran cantidad. Me refiero, cuando sube, es porque no solamente las actividades están dedicadas para la gente del Valle del Elqui, sino para todos quienes quieran participar de este distintas actividades gratuitas que realiza año a año la Municipalidad de Paihuano, que usted encabeza, alcalde. Pero yo le quiero, aparte de esta invitación que ya está abierta, ¿no?, para 3 días, mañana parte con esta observación a través de los 4 o 5 observatorios que tiene la comuna de Paihuano, ¿cierto? El jueves 2, continúa las actividades en su comuna. Ya nos pasamos a Pisco Elqui con esta feria gastronómica que también tiene observación de cielos. Y ya el día viernes también con la actividad en el pueblito Orcón, que me imagino va a ser una de las maravillas, porque sin duda todos sabemos la magia que tiene también Orcón. Y también el frío, por eso hay que ir abrigadito, alcalde.
2: No, por eso lo decimos, soy su nuestro, vengan un poquito abrigadito, porque claro, de día no hay ningún problema.
1: Es la noche.
2: Cuando cae la noche ya está un poquito helado, entonces vengan abrigadito, pero imagínate mirar las estrellas hermosas, y más aún con nuestros guías profesionales, con estos láser que van a estar explicándonos las constelaciones, la estrella, ya, y quién sabe, Alvarito, si estemos mirando la estrella, el cielo, y de repente aparezca algo por ahí,
1: como está
2: tan de moda, y sí, están desclasificando tanta información últimamente.
1: Como sí, en una de esas. Alcalde, yo tengo un bonus track para esta invitación, y quiero que usted, porque esta es una papita que yo tengo, pero y usted me tiene que decir si no. ¿Ah?
2: Ya.
1: Pero tengo, me contó un pajarito por ahí, tengo entendido que a usted, o al municipio, o a su comuna, como lo quieran tomar, le aprobaron una inversión para tener un estadio con estándar FIFA. ¿Es así o no es así? ¿Usted me puede desmentir de inmediato?
2: Por supuesto, ya estamos casi listos con nuestro estadio, un estadio maravilloso, hermoso, que vamos a tener en la comuna de Paihuano. Es un estadio con condiciones FIFA, imagínate, o sea, y nosotros lo hicimos pensando en eso, con las condiciones FIFA, ¿para qué? Para que cuando Deportes La Serena u otro equipo de la región quiera venir a jugar acá, o algún equipo nacional quiera venir a jugar al Valle del Elqui, que en otras ocasiones me lo han pedido, pero en nuestra cancha en este momento no tenía las condiciones. Ahora, si Dios quiere, obviamente ya muy pronto vamos a tener un estadio FIFA que obviamente los vamos a recibir. Así que, ¿qué le parece?
1: Oiga, me parece, pero espectacular. Y lo vamos a tener que inaugurar, oye, eso quedó pendiente, ¿eh?, el equipo de Radio Monte Carlo enfrentando al equipo de la Municipalidad de Paihuano, porque ya tenemos al centro delantero Wilson Castro.
2: No, a ese le tenemos miedo nosotros.
1: No.
2: Y acá los galácticos están listos ya.
1: Oye, alcalde, si todo sigue tan bien como hasta ahora, porque ya se aprobó la inversión, ¿para cuándo ya podrían comenzar los trabajos ya en este estadio, nuevo estadio con estándar FIFA de la comuna?
2: No, mire, estamos en la preprobación, ya por lo menos los fondos están asignados, falta subsanar algunas observaciones pequeñas, falta subsanar eso. Y si Dios quiere, ojalá, bueno, esperamos que a finales de este año, ojalá.
1: Ojalá así sea, porque lo vamos a inaugurar, alcalde, ¿ah?, para que después no se nos corra.
2: No, jamás se corre.
1: Eso es. Alcalde, y lo último, ¿recibieron ambulancia en su comuna?
2: Efectivamente, estamos muy contentos, la verdad, porque nos llegaron a través del gobierno regional. Aprovecho de agradecerle al gobernador y, por supuesto, a cada uno de los señores consejeros de haber aprobado estas dos ambulancias, 0 kilómetros de última generación, que ya llegaron a Paihuano, están listas con nosotros. Una va a ser asignada a Orcón, una localidad alta de acá en nuestra comuna, va a estar exclusivamente allá, y las otras, por supuesto, van a ser distribuidas en el otro CEFAM que tenemos acá en Paihuano. Así que muy contento. O sea, Paihuano sigue avanzando acá en la Tierra Mágica.
1: ¿Era una necesidad lo de la ambulancia, alcalde?
2: O sea, era una necesidad, pero ucha, que necesitamos con ansia una ambulancia. Imagínate, teníamos una. Nosotros, imagínate, Alvarito, abarcamos desde Rivadavia, un poquito más arriba, desde Tres Cruces, hasta Cochiguás por un lado, hasta Alcoguás por el otro lado,
1: sí,
2: y hasta la quebrada de Paihuano. O sea, es un territorio bastante extenso.
1: Sí.
2: Y a veces cuando hay un procedimiento más o menos grave, la ambulancia tiene que ir a Vicuña. Por lo tanto, quedamos sin ambulancia, o una ambulancia está en Cochiguás y teníamos una emergencia en Alcoguás. Sí. La veíamos complicado, pero ahora con 2 ambulancias más, claro que estamos contentos.
1: Qué bueno. Alcalde, como siempre, le agradecemos siempre su disposición que tiene para conversar con Radio Monte Carlo, para conversar con nosotros y entregarnos estas buenas nuevas, estas buenas noticias. Pura buena noticia viene su comuna, alcalde, y eso es positivo, pues.
2: Por supuesto, como siempre, pura buena noticia en Paihuano. Oye, y aprovechamos de invitar a todos los que están escuchando Radio Monte Carlo en estas vacaciones de invierno, que vengan mañana aquí a visitar la comuna de Paihuano, mañana miércoles, jueves, viernes, sábado y domingo, que aprovechen de visitar las pisqueras que tenemos, la casa de Gabriela Mistral, el mausoleo de Gabriela Mistral, las distintas destilerías que tenemos, o sea, un panorama ideal acá.
1: Sin duda.
2: Aparte está muy limpio y por lo demás una de las comunas más seguras de la región de Coquimbo, así que todos cordialmente invitados acá a Paihuano.
1: Alcalde, en lo personal, ¿cómo está la salud, alcalde?
2: Como toro.
1: Eso, me gustó, no, ya.
2: Como toro, ya.
1: No,
2: estamos bien, ya.
1: Hay que ponerle gana, alcalde. Oiga, un abrazo, muchas gracias por el contacto, alcalde. Y bueno, esta semana nos vamos a ver para esta gran celebración que tiene su comuna, ¿no? El Día Nacional del Astroturismo. Alcalde Ahumada, muchas gracias.
2: Listo, muchas gracias a usted, nos vemos, chao.
1: Que esté muy bien, ahí está el alcalde de la comuna de Paihuano, Hernán Ahumada, conversando con nosotros a esta hora de la tarde. Como lo dijo el alcalde, pura buenas noticias para la comuna y para el Valle del Elqui. Se recibieron 2 ambulancias esta semana, más bien la semana pasada, el día viernes. Mañana comienza la celebración del Día Nacional del Astroturismo y además ya fueron aprobados los recursos para construir un estadio con estándar FIFA. Y allá va a ir Barrabase de Radio Monte Carlo, con Wilson Castro como centro delantero, Oscar como lateral derecho, Oscar Urquieta, Oriel al arco, dice que lo ataja todo, ¿ah? ¿Eh? Y por supuesto, el

siempre es bueno entregar buenas noticias, sobre todo en estos días que estamos tan consternados por lo que está sucediendo en Venezuela. Nos vamos a la música y luego volvemos. 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
1: 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Sigamos con buena música.

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2: ¿Te digo algo? Recuerda siempre, pero siempre regalarte unos minutos para disfrutar, desconectarte de las preocupaciones y simplemente dejar que esta música haga su magia.

0: 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Te indica la hora.
1: 16:39.
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1: Me quiero detener a quienes nos están escuchando de distintos lugares, en las 15 comunas. Queremos decirle que les enviamos un gran abrazo por permitirnos, en realidad, ser parte de sus historias y de sus días. Por eso seguimos en la mejor música en los dedos de Oscar Urquieta.

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2: Oye, ¿cómo va todo? Sí, están trabajando, sí, están trabajando. Ánimo. Y si no estáis trabajando, no le cuentes a nadie que te pillamos disfrutando de la buena energía y la buena vibra que te entregamos aquí en Monte Carlo. Vamos con la siguiente canción, Oscar Eduardo.

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1: 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Te indica la hora.
2: 17 horas. Un minuto.
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1: Lamento informar. ¡Oh! Última semana de vacaciones de invierno. Así que a prepararse, a guardar ya, empezar a ordenar la cabecita para entrar al colegio o a las universidades, según sea tu caso. Pero igual queremos de acá, de Monte Carlo, desearles que tengan unas excelentes vacaciones, sigan disfrutando en compañía. Si tienen la oportunidad de estar con sus hijos, si los papás no tienen que trabajar, es un lujo también, ¿eh?, poder pasar estas vacaciones con los más chicos. Aprovechen de descansar, vuelvan recargados para seguir acompañándonos, por supuesto, y nosotros con la mejor música, la mejor información. Y ahora viene Oscar Eduardo con un temazo.

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1: 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Sigamos con buena música, Ojerito.

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1: Y las redes sociales, por supuesto, Montecarlos L, Instagram, Facebook, TikTok y el canal de YouTube. Oye, ¿sabéis qué? Hay personas, aquí lo vamos a decir, que leen el horóscopo. Mi respeto, ¿ah? Sí. Las Latife, las Vanessas Daroch. Nosotros preferimos confiar en lo que diga Oscar Eduardo. La próxima canción.

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1: Te indica la hora.
2: 17 horas, 26 minutos.
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1: Sigue, por supuesto, tu programa de todas las tardes, sin pelos de la lengua, de 3 a 6, de lunes a viernes, Oscar Eduardo y yo. Y quiero hacerte un pequeño recordatorio, pero amistoso. ¿Sabes lo que significa bailar en la cocina? O sea, para algunos es bailar nomás. Pero cuenta como ejercicio. Sí, me lo dijo alguien, un experto. Continúa con tu rutina mientras seguimos con más música ahí, con Oscar Eduardo.

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1: 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Sigamos con buena música, Ojarito.

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2: 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Nos encontramos en cualquier otro día, cualquier otra ocasión, misma hora, mismo canal, Sin Pelos en la Lengua. 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
1: Se nos terminó el tiempo, pero nos vamos con la frente bien en alto, la lengua bien afilada.
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1: Gracias por acompañarnos en una edición más de Sin Pelos en la Lengua. Nos escuchamos el próximo para seguir compartiendo la mejor música y toda la actualidad de nuestro estilo. Se despiden, Jimé Valdés. Hasta la próxima. Y recuerden, si no lo pensaste, aquí lo decimos.
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3: 17 horas, 55 minutos.
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0: 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Te indica la hora.
1: 18 horas, 27 minutos.
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3: 18:56.
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0: La auténtica la hora.
1: 19 horas, 27 minutos.
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3: 19 horas, 58 minutos.
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